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0: fue ella, ¿eh? Se llama Julia Elena. Ella enamoró al más rockero de los 80 y nos hizo apretar a todos. Julia Tony Kitaen enamoró perdidamente a David Coverdale y lo inspiró para escribir grandes canciones de amor. En 1987, Tina Turner le pidió a David que le haga una canción de amor y David, cuando la terminó y la escuchó, le dijo:
1: "Perdón, Tina, pero esto que hice va a ser para mí".
0: La banda no podía creer lo que el gran rockero había escrito. David había caído en las garras de Julia. "No puedo esperar para verte otra vez. Necesito que me llames, te necesito conmigo. ¿Qué me pasa? ¿Qué es esto que estoy sintiendo? Esto es amor". Nos pasó a todos, ¿no? 1987, Whitesnake, Is This Love?

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1: ¿Es de running? No. ¿De entrenamiento, de fitness? No. ¿De boxeo, de lucha? No. Hold the Line es de amor. A David Page, tecladista de Toto, a los 20 años la novia le fue infiel. Y una noche, mientras lloraba en la cama, cuenta David que le vino la frase Hold the Line, mantenete firme. Y fue como un mantra, y se levantó y se puso a escribir su propio himno, que no solo era para el amor, sino también para su problema con las adicciones y para la vida misma. Mantén la línea, mantén la calma, no te rindas, no te corras del camino. El amor no siempre llega a tiempo. 1978, si algún día te faltan energías, volumen al palo y no te rindas. Hold the line.

0: Dorime.
1: En los 90, todos cantamos, tarareamos, susurramos, escuchamos alguna vez esto sin saber qué estábamos diciendo. Te lo voy a contar. En 1996, imitando a Enigma, el francés Erin Levy creó el grupo ERA con cantos gregorianos. Aunque no lo creas, la mayoría de las canciones, casi todas, tienen un idioma imaginario. Son palabras inventadas que riman como si fuera latín, pero no dicen absolutamente nada, a excepción de Ameno, Dorime, que es un mantra sagrado para pedir ayuda a Dios. Es rezar, pedir fuerza cuando la cosa está muy complicada. Es sácame el dolor, necesito seguir.
2: Ahora que conoces el significado, le podés poner buen volumen, cerrar los ojos, un sahumerio, luz baja y pedir fuerza para seguir luchando.

0: O se pone bueno. 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
1: Ser fuerte todo el día es imposible. Se puede llorar. Se puede ser débil. Eso es parte de estar vivo. Durante años escuchamos esta canción sin conocer ni la historia ni el mensaje. Los verdaderos cantantes son ellos dos. Dos abuelos de una tribu de Taiwán. Se llaman Aigei y Difang. Ellos cantaban para meditar, para buscar paz. Y un día un turista los grabó y esa grabación le llegó a Michael Cretu, el creador de Enigma, que lo transformó sin consultar nada en Return to Innocence, retorno a la inocencia. Sí, Michael después perdió el juicio, no ganó dinero con esta canción, pero Enigma le llevó al mundo el mensaje de los abuelitos de Taiwán. Cuando te sientas mal, cerrá los ojos y volvé a ese lugar donde todo era maravilloso.

no te estoy invitando a que te cases, pero si te casaras, ¿con qué canción entrarías? Estas son las cuatro canciones más pedidas y solicitadas en el planeta para entrar a bodas. Escucha. Cristina Perri, Mil años. Me encanta. Te amaré mil años y mil más. No tengas miedo.

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1: ¿Vos sabías que está prohibido escuchar esta canción a las 8 de la mañana? Si los domingos te levantás temprano solo para disfrutar el sol, si todas las mañanas estás pleno, si vos, 7 a.m., estás repleta de energía, si suena el despertador y decís, ¡yuhu! ¡Ya salió el sol! ¡Qué bueno! Esta canción no es para vos. No la podés ni tararear porque Self Control de Laura Branigan es el himno mundial de los noctámbulos, solo para fanáticos de la noche, para los que nos sentimos poderosos y plenos bajo la luz de la luna y las estrellas. El día no me importa, la noche es mi mundo. Más 80 no existe. Laura Branigan, 1984, cuando la noche toma tu

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1: Crazy es una canción para vos, mujer, escrita por hombres del rock. Ey, me calentás y te vas. Estoy loco, loco por una mujer. Sí, la necesita. Está perdiendo la cabeza, está enamorado de una chica que no tiene, que no puede dominar, porque la mujer es libre. Crazy fue escrita por Joe Perry, Desmond Child y Steven Tyler. Para ella, Alicia Silverstone. Para ella, su hija, Liv Tyler. Y para vos, para todas las mujeres de los 90. Sigue habiendo moralistas, dijo Steven, que creen que la mujer no tiene derecho a gozar y a disfrutar la vida igual que nosotros. Crazy es para ellas. Crazy de Aerosmith, 1993. La historia de una mujer libre que nos hace sentir a los hombres los efectos fatales del amor.

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1: En 1989 te enamoraste con esta canción.
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1: Ideal para mirarse a los ojos y preguntarse: hey, ¿a vos te pasa lo mismo que a mí? ¿Sentís lo mismo que yo? Tenés la llama eterna. La historia de esta canción es increíble. Las chicas de Bangles fueron a visitar la tumba del rey del rock, de Elvis, donde hay una llama, un fuego siempre prendido, y se largó a llover y se apagó. Y se preguntaron: ¿pero se apaga realmente una llama cuando es eterna? Y con esta pregunta armaron esta historia de amor. Sumale a esto que Susanna Hoffs grabó la canción desnuda para sentirse sincera, libre y desprotegida. Eternal Flame, clásico eterno, Bangles. ¿Qué opinás?

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0: Viernes 18 de septiembre, mediodía en París. Bienvenidas y bienvenidos a un nuevo informativo de Radio Francia Internacional. En los controles, Pilar Pérez, desde edición Paula Estañol, titulares.
1: Jessica Brumec.
0: En Francia, Emmanuel Macron recibe hoy a los principales candidatos a sucederlo en el Eliseo. Sobre la mesa, el precio galopante de los combustibles y la cuestión de seguridad, sobre todo en el contexto de la guerra en Ucrania, en la que los aliados de Kiev han sido alertados por Polonia sobre posibles ataques híbridos en sus territorios. Y los rusos acuden a las urnas a partir de hoy hasta el domingo en unas elecciones parlamentarias casi sin oposición, criticadas por ser una pantalla para prolongar el poder del partido de Vladimir Putin. Venezuela desbloquea sitios de noticias censurados por años. El gobierno anunció que varios portales ya han vuelto a la web. Decisión celebrada por varios medios, aunque al momento solo se ha desbloqueado a algunos de ellos. Lo trataremos en este noticiero. Hasta aquí los titulares de Radio Francia Internacional, que encuentran también en rfimundo.com. Comenzamos aquí en Francia, donde el Palacio del Eliseo es en estos momentos escenario de una reunión a puertas cerradas entre el presidente Emmanuel Macron y los principales candidatos a las elecciones del año que viene para sucederlo. Sobre la mesa, el precio de los combustibles que continúa inflamándose y la cuestión de seguridad y defensa, cuestión que alarma principalmente por la guerra en Ucrania. De hecho, este jueves, Polonia advirtió que Rusia planea ataques híbridos contra los países de la OTAN aliados de Kiev. Amplía Abel López.
2: Macron estará acompañado por los jefes de los servicios de inteligencia, las autoridades militares y el director general de la energía para compartir con quienes aspiran a sucederle informaciones confidenciales. El Elíseo advierte sobre la multiplicación de los ataques híbridos en Europa atribuidos por los europeos a Rusia. Al respecto, el primer ministro polaco Donald Tusk declaró:
3: según las evaluaciones de inteligencia, el plan de Rusia también contempla ataques híbridos con drones y misiles contra países que apoyan a Ucrania, incluida Polonia. Hoy esta información resulta muy coherente y, lamentablemente, convincente. Existe un riesgo real de que lancen drones u otros tipos de proyectiles contra el territorio de uno o varios países de la OTAN en el flanco oriental, llegando incluso a causar daños. Y la versión oficial sostendrá que se trata de un accidente.
2: En este contexto, la posición de Francia sobre esa guerra es clave. A este respecto, antes de empezar la reunión en el Eliseo, la ultraderechista Marine Le Pen, acusada de cercanía con Moscú, afirmó que Francia ya no podía ayudar a Ucrania en la misma medida que hasta ahora, debido al deterioro de las finanzas públicas del país. Una declaración vivamente criticada por otros candidatos.
0: Gracias, Asbel. Nos quedamos en París, pues en este contexto electoral y con enormes gastos destinados a seguridad, el gobierno busca ajustar bien las tuercas del presupuesto 2027 para equilibrar las arcas públicas. El primer ministro Sébastien Lecornu propuso este jueves un esfuerzo de ahorro masivo de 54.000 millones de euros con el objetivo de lograr un déficit del 5% del PIB para 2027. Como nos cuenta Manu Terradillos.
4: 54.000 millones de euros de recortes para corregir el déficit anual apenas una décima porcentual. El primer ministro francés, Sébastien Lecornu, dio los primeros indicios de los ajustes que deberá sufrir el país, cuya deuda pública se acerca a los 3,5 billones de euros. Sin embargo, este recorte de 54.000 millones se espera que sirva para rebajar el déficit anual del 5,1% del PIB en 2025 a solo el 5%. Cuando el límite fijado por los países de la eurozona, los que manejan el euro como divisa, es de apenas el 3%. Sin dar medidas concretas, Lecornu anunció en una entrevista con Le Figaro que se estudia congelar los salarios de los funcionarios, frenar los gastos de las entidades públicas locales y un esfuerzo de los jubilados, aunque nunca por más de 6.000 millones y sin concretar si habrá una congelación de las pensiones u otras propuestas. El gobierno debe presentar próximamente su proyecto de presupuestos, cuyo proceso de aprobación parlamentaria supuso en el pasado la dimisión de los dos predecesores de Lecornu cuando trataron de ahorrar para equilibrar las arcas públicas. La coyuntura actual incluye además otros problemas como el alza de los precios de los combustibles por la guerra en Oriente Medio o el hecho de que Francia está a 7 meses de las elecciones presidenciales, con los candidatos y sus partidos dispuestos a hacer campaña con estas medidas presupuestarias.
0: Gracias, Manu. Y lo decíamos en titulares, los rusos acuden a las urnas desde hoy hasta el domingo para elegir su Cámara Baja en las primeras elecciones parlamentarias del país celebradas en tiempos de guerra. Elecciones criticadas por ser una supuesta ilusión electoral para garantizar el dominio político de Rusia Unida, el partido de Vladimir Putin. ¿Por qué? Lo analiza Iván Klis, investigador en el Centro Internacional de Defensa y Seguridad, un think tank en Tallinn.
5: En efecto, lo que se refiere a la política general del Kremlin, sobre todo la guerra, que es, como mencioné, la política más importante que ahora el país tiene, claro, el Kremlin quiere que haya un consenso, por lo menos la apariencia de un consenso a través de la sociedad rusa y en todo lo que es antipolítico. Lo que podemos observar, como que puede dar algún nuance en todo esto, es que los partidos que están bajo control, digamos, de un lado u otro del Kremlin, como el tal llamado Partido Liberal Demócrata, o el Partido Comunista de Rusia, en teoría son partidos de oposición, pero son considerados por muchos como, en parte como proyectos del Kremlin, como laboratorios políticos, laboratorios para otras políticas públicas y otras perspectivas que permiten a los votantes tener la ilusión de una verdadera elección, lo que refiere a la dirección del país. Pero al final, todos estos partidos, ellos son dirigidos directamente o son encauzados por el Kremlin hacia un soporte de la política tal como es, sobre todo de la invasión a Ucrania.
0: Escuchábamos al investigador Iván Klis al micrófono de Ana María Ospina. Y de Rusia pasamos al otro extremo de Europa. En Ceuta continúa la tensión. Hace instantes la policía y la Guardia Civil españolas han comenzado a trasladar a cientos de migrantes para que acampaban, precariamente en playas hacia un espacio de acogida temporal instalado en el puerto del enclave. Esto mientras el gobierno intenta paliar la crisis migratoria que desató la entrada masiva de más de 70.000 personas desde Marruecos a finales de julio. Nuestro corresponsal en Madrid, Juan Cascón, con las precisiones.
6: Cientos de migrantes están llegando ya al centro de acogida temporal instalado en el puerto de Ceuta desde las playas de la ciudad autónoma donde llevaban acampando desde la entrada masiva de finales de julio. El traslado ha dejado imágenes de tensión cuando sobre las 7 de la mañana hora local una estampida de gente ha echado a correr para intentar llegar cuanto antes. La policía y la Guardia Civil han acordonado la zona y han organizado a los migrantes en pequeños grupos para registrarlos e identificarlos antes de conducirlos a las carpas. Son carpas diferenciadas según su uso, la mayoría con literas, otras con comedores, zonas de atención médica y también baños públicos. En total, tienen una capacidad para unos 1.700 hombres adultos, por lo que también se ha separado de estos grupos de migrantes a los menores, que no entrarán en este centro de acogida del puerto. El traslado estaba previsto para este jueves, pero finalmente se pospuso al viernes debido al recurso presentado por un sindicato policial que pedía que se paralizase hasta que se diesen las condiciones necesarias. Recurso que la Audiencia Nacional finalmente rechazó. Informa desde Madrid, Juan Cascón para Radio Francia Internacional.
0: Lo decíamos en titulares, en Venezuela, horas antes del inicio de la segunda ronda de diálogo entre el oficialismo y la oposición auspiciado por Washington, el gobierno ha desbloqueado varios portales web de medios de comunicación que llevaban años censurados, algunos de ellos al menos 15. ¿Cómo leer esta medida y cómo la recibió la prensa? Nos lo cuenta Yago Martín en este Noticias de América.
7: Libertad para algunos, pero no para todos. La Comisión Nacional de Telecomunicaciones, Conatel, ha desbloqueado al menos 10 portales de Internet de plataformas censuradas en Venezuela. Pero según la ONG VE Sin Filtro, casi 200 sitios web siguen bloqueados, entre ellos unos 80 medios. Carlos Correa, director ejecutivo de la Asociación Civil Espacio Público, explica que esta medida represiva lleva años atacando a la libertad de prensa.
8: El bloqueo de portales y sitios web en Venezuela tiene mucho tiempo. Puede tener más de 15 años. Hay diversidad de razones o diversidad de suposiciones, porque nunca se ha dado una información oficial de la lista de portales bloqueados, ni tampoco las razones por las que están bloqueados.
7: Ni las autoridades ni las empresas tecnológicas han justificado esta censura de sitios web, pero César Batí, director y cofundador de El Pitazo, uno de los medios desbloqueados, tiene claro el porqué.
9: El primer bloqueo al Pitazo ocurrió el 17 de septiembre del año 2017, luego de la publicación de un reportaje en el cual revelamos que los primos de Diosdado Cabello, hoy ministro de Relaciones Interiores, tenían propiedades en España y Francia y que servían como testaferro de Diosdado Cabello. Ese primer bloqueo lo realizaron las empresas Digitel y Movilnet. Digitel, una empresa privada, Movilnet, una empresa del Estado.
7: El pitazo llegó a crear 4 dominios web y todos ellos fueron bloqueados.
9: La Comisión Nacional de Telecomunicaciones le da la orden a las empresas tecnológicas que eviten el ingreso de los usuarios de esas empresas tecnológicas a esos dominios. Así, por supuesto, reduce la audiencia de los medios de comunicación, reduce la posibilidad que tenemos los medios de comunicación de intervenir en la opinión pública y de dar a conocer hechos graves de corrupción, violación de derechos humanos.
7: Los medios reciben el desbloqueo con una alegría tensa, porque nada garantiza que las conversaciones para una transición política sigan adelante y el gobierno dé marcha atrás.
8: El argumento legal que existe para poder aplicarla es básicamente la Ley de Responsabilidad Social en Radio y Televisión y Medios Electrónicos. Y esa ley establece que hay una suerte de directriz que desde Conatel en relación a los contenidos se puede hacer de manera unilateral. Hace falta modificar esa ley o, por ejemplo, desarmar otra arquitectura legal, la denominada ley contra el odio, que en Venezuela un delito o un pretendido delito de opinión asociado al odio tiene una sanción mucho más dura en cuanto a pena privativa de libertad que un homicidio.
7: Los periodistas son claros. Pase lo que pase, seguirán informando, denunciando la corrupción y defendiendo los derechos de los venezolanos bajo la promesa de que resistirán como lo han hecho hasta ahora.
0: Gracias, Yago. Y Caracas vuelve a abrir las puertas a Human Rights Watch. A 18 años de la expulsión del país del entonces director regional de la Organización de Derechos Humanos, Delcy Rodríguez, se reunió este jueves con representantes de la ONG y abordaron, según el gobierno, la adopción de medidas que favorezcan la pluralidad de expresión y la consolidación de un ambiente de mayor convivencia democrática. Por otro lado, también en Venezuela, el ex alcalde opositor Javier Oropeza fue liberado en la noche del jueves tras la exigencia de la jefa de la delegación de la oposición en el diálogo con el gobierno, Dinora Figuera. Oropeza, exalcalde de Torres en el estado de Lara, había sido detenido durante 6 horas este jueves, a 2 días de haber vuelto a su país luego de 2 años de exilio en España. Seguimos en Sudamérica, en Brasil. A poco más de 2 semanas de los comicios presidenciales, el mandatario y también candidato Lula da Silva anunció este jueves un reajuste del 15% en las prestaciones del programa Bolsa Familia. Esto entrará en vigor a partir de octubre. Según el gobierno, el aumento supone una compensación por la inflación en los últimos años, durante los cuales las prestaciones habían permanecido congeladas. Y nos despedimos con una actualidad del reino animal. En Bolivia, científicos descubrieron una nueva especie de felino silvestre en los valles cálidos de los Andes, especie hasta ahora desconocida, lo que supone que es la primera vez en más de un siglo que se nombra y describe formalmente a una nueva especie de felino vivo. Hasta aquí entonces llega la actualidad en Radio Francia Internacional, pero los invitamos a continuar informándose en nuestro sitio web rfimundo.com. Hasta la próxima.
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0: Saludos cordiales, bienvenidos a Noticias 99, primera emisión, viernes 18 de septiembre del 2026. Gracias por sintonizarnos a través de nuestro dial 99.3. Soy Gabriel Ortega Farías y desde este momento les acompañaré con la información más relevante en el acontecer local, nacional e internacional. 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Y recuerde que puede seguir nuestra programación e información a través de nuestra página web www.la99radio.com. 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Además, queremos invitarlo a formar parte de Noticias 99 como nuestro reportero ciudadano. Si en su barrio, comunidad o sector existe alguna problemática, algún hecho de interés, puede escribirnos al 098-2010-993 y enviarnos su información. Nuestro compromiso es dar voz a la ciudadanía y exponer esos temas a través de este espacio informativo. Gracias Santo Domingo, El Carmen, Quinindela, Concordia y Puerto Quito por estar conectados, informados con La 99, la que te mueve.
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0: Se comparte el pronóstico de radiación máxima ultravioleta prevista para este día viernes 18 de septiembre del 2026. Estamos en una escala 7, que es un rango alto. Hemos estado entre un 5 y un 6. Hoy día viernes estamos en un 7, así que a tomar las debidas precauciones. Recuerde evitar la exposición prolongada al sol entre las 3 de la tarde, entre las 10 de la mañana y 3 de la tarde, especialmente en zonas donde los niveles de radiación ultravioleta sean muy altos o extremadamente altos. Manténgase bien hidratado, utilice protector solar, vista de ropa ligera, protéjase con una gorra, sombrero o sombrilla al salir de casa. Asimismo, recuerde no dejar bajo ninguna circunstancia a niños, adultos mayores o animales encerrados dentro de sus vehículos, ya que las altas temperaturas pueden poner en grave riesgo su salud y su vida. Hoy tendremos una máxima de 31 grados y una mínima de 24.
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0: 6:52 aquí en Noticias 99. Vamos a empezar con noticias locales. Aprenden a un hombre por presunta extorsión aquí en Santo Domingo. La Policía Nacional, a través de la UNACE, Santo Domingo de los Áchilas, ejecutó un operativo que permitió la aprehensión de un ciudadano presuntamente relacionado con un caso de extorsión en el cantón. Según la información proporcionada por la víctima, desde el 5 de septiembre habría recibido mensajes a través de WhatsApp en los que le exigían $5,000 bajo la amenaza contra su integridad y la de sus familiares. Como parte de las investigaciones, los involucrados determinaron que la víctima habría realizado un depósito bancario a su nombre. Aquí escuchemos el siguiente informe por parte de la Policía Nacional.
2: Día de ayer, 16 de septiembre, en el marco de las acciones investigativas para combatir el delito de extorsión, equipos de la UNACE de Santo Domingo ejecutaron un operativo que permitió la aprehensión de un ciudadano presuntamente vinculado a un caso de extorsión registrados en el cantón Santo Domingo. De acuerdo con la información proporcionada por la víctima, desde el 5 de septiembre del 2026 habría comenzado a recibir mensajes extorsivos a través de su teléfono WhatsApp, exigiendo la cantidad de $5,000 estadounidenses bajo amenazas en contra de su integridad física y la de sus familiares. Como parte de las investigaciones de los agentes policiales, realizaron labores de inteligencia logrando identificar al presunto involucrado. Según indagaciones, la víctima había efectuado un depósito bancario al ciudadano que lo estaba extorsionando. Con estos elementos, del 16 de septiembre del 2026, aproximadamente a las 20:30, se ejecutó el operativo en el sector La Unión, de la provincia de Esmeralda, en el sector de Playa de Muerto, en Santo Domingo Los Áchilas, donde fue aprehendido. El aprehendido, Roberto Leonardo VV, de nacionalidad ecuatoriana, de 41 años de edad, quienes sí registran antecedentes penales en el 2013 por abuso de armas. Como indicios, se pudieron recopilar 2 terminales móviles, un comprobante de pago. Este es el trabajo que realiza la policía con la finalidad de trabajar en contra de estos grupos de delincuencia organizada, en contra de estos grupos de delincuencia común.
0: Ese es el informe por parte de la Policía Nacional. Recordemos que todos estos días ha habido casos de extorsión donde la policía ha intervenido y ha dado buenos resultados, aprendiendo a estos ciudadanos que se dedican a extorsionar, por lo general, a comerciantes del cantón. Recuerde, ayer también lo dijimos, si usted está siendo víctima de alguna extorsión, de mensajes extorsivos, no dude en comunicarlo a la policía, denunciarlo, para que ellos puedan actuar. Como vemos a diario, sí hay resultados en contra de lo que es estas extorsiones, de casos de extorsiones, donde la policía sí ha dado buenos resultados y se ha determinado y se ha detenido a esos sujetos que están detrás de estos delitos. El día de ayer también subimos esta información sobre donde se aprehendió a una mujer en un sector de Santo Domingo y también se intervino en la cárcel de Bellavista, donde también se detuvo a 2 internos que también eran parte de extorsión hacia un chofer profesional, el cual también se les exigía dinero para no atentar contra su vida y la de sus familiares.
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0: Santo Domingo ya cuenta con alojamientos temporales para atender a familias ante El Niño. Santo Domingo de Los Áchilas ya dispone de un alojamiento temporal adecuado para recibir a familias que pudieran resultar damnificadas ante eventuales afectaciones provocadas por el fenómeno del Niño. El gobernador de Santo Domingo de Los Áchilas, Miguel Quesada, junto a la ministra de la Secretaría de Gestión de Riesgo, realizó un recorrido por las instalaciones donde verificó los trabajos de adecuación y las condiciones del espacio destinado a brindar atención a la población en caso de alguna emergencia. El alojamiento temporal cuenta con camas, baños, comedores, espacios lúdicos y áreas acondicionadas para ofrecer una atención integral a las personas que necesiten ser evacuadas de sus lugares, de sus hogares. Las habitaciones de este espacio forman parte de las acciones de prevención y preparación que se desarrollan de manera articulada entre las instituciones, con el objetivo de contar con una respuesta oportuna frente a posibles escenarios privados derivados de las lluvias y otros eventos asociados al fenómeno del Niño. Con estas instalaciones, Santo Domingo de Los Áchilas ya cuenta con un espacio preparado para acoger temporalmente a las familias que pudieran verse afectadas, priorizando su seguridad y bienestar mientras se supera la emergencia. Las autoridades señalaron que continuarán fortaleciendo las acciones preventivas para reducir riesgos y garantizar una atención adecuada a la ciudadanía. Esto fue el día de ayer que hubo la visita de la Secretaría de Riesgos, donde se evaluaron algunos aspectos y ya se pudo reacondicionar este alojamiento temporal que está ubicado donde antes era el aeropuerto de aquí Santo Domingo, donde actualmente funciona parte del cuerpo de bomberos. Aquí en este lugar se acondicionó, existen baños, espacios lúdicos, comedores, unas áreas donde si existe alguna emergencia, poder trasladar a esas familias. Recordemos que ya estamos en una alerta roja y viene el fenómeno del Niño y las lluvias cada día son más seguidas. Hay lugares donde familias corren riesgos la ubicación de sus hogares, de sus casas, y siempre de una u otra manera existe un riesgo cuando hay el invierno, y entonces ya hay esta casa de acogida para poder mover a personas que estén en riesgo en estos lugares para durante, mientras pase la emergencia, tengan un lugar seguro donde estar y poder estar a salvo de cualquier emergencia que puede pasar a mayores. Así que el día de ayer ya se recorrió este alojamiento temporal. Estuvo en este el gobernador de Santo Domingo junto a la ministra de la Secretaría de Gestión de Riesgo. Recordando que esto es en el aeropuerto, en el ex aeropuerto de aquí de Santo Domingo, donde actualmente está parte del cuerpo de bomberos de Santo Domingo.
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0: La alcaldía y la Universidad Ulián avanzan en proyectos para la primera fase de la sede de Santo Domingo. La alcaldesa Clara Hinojosa mantuvo una reunión de trabajo con la directora de la sede de la Universidad Laica Eloy Alfaro de Manabí en Santo Domingo, Gina Loor, para avanzar en el proyecto de construcción de la primera fase de esta institución de educación superior en la ciudad. Durante el encuentro se analizaron acciones encaminadas a impulsar la ejecución de la obra que busca ampliar las oportunidades de acceso a la educación superior para los jóvenes de Santo Domingo y sectores cercanos. La alcaldía señaló que brindará las facilidades y el apoyo necesario para contribuir al desarrollo del proyecto y agilizar las gestiones que permitan avanzar con la construcción de la nueva infraestructura. La iniciativa busca fortalecer la oferta de educación superior y generar nuevos espacios de formación para los estudiantes del cantón. Esta es una buena noticia para los estudiantes que están próximos a graduarse y los futuros bachilleres de Santo Domingo y sus alrededores. Tener universidades públicas aquí en Santo Domingo hace que los jóvenes no les toque migrar y personas cercanas a Santo Domingo también puedan venir a estudiar. Tenemos ya la ULEAN, la UNEMI, está la de Santo Domingo. Entonces son varias ofertas académicas que tenemos ya en la provincia para nuestros jóvenes que quieran formarse ya universitariamente. Y así con este avance ya se da el proyecto para la primera fase de la sede Santo Domingo, donde se mantuvo esta reunión entre la alcaldía y la directora de la Universidad Laica Eloy Alfaro.
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0: 7:02 a.m. aquí Noticias 99, primera emisión. 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Nos vamos a un corte comercial y ya regresamos con más.
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0: Estamos de regreso con más aquí en Noticias 99, primera emisión, 7 de la mañana con 7 minutos. Entregan asfaltado en las calles de la cooperativa Luis María Burneo. Las familias de la cooperativa Luis María Burneo cuentan ahora con una nueva calle asfaltada luego de la culminación de una obra que, según la administración municipal, era esperada por los moradores desde hace más de 45 años. Los trabajos fueron ejecutados en las calles Andoas, Machachi y Aloac, donde se intervinieron 1.424 metros cuadrados de asfalto, además de 250 metros cuadrados de aceras y 110 metros lineales de bordillo. La obra también incluyó trabajos en drenaje sanitario y pluvial, con el objetivo de mejorar las condiciones de movilidad y manejo de aguas en este sector. La entrega fue realizada por la alcaldesa de Santo Domingo, Clara Hinojosa, junto a concejales y moradores de la cooperativa, quienes participaron en la inauguración de las obras. Se está viendo seguido la inauguración de varias obras, lo está haciendo la alcaldesa Clara Hinojosa y también sus concejales. Hay obras donde van delegados los concejales y hacen esas inauguraciones. Recordemos que el exalcalde dijo que dejaba muchas obras por inaugurar, y la alcaldesa de ahora, Clara Hinojosa, creo que está dando continuidad a esto y está día a día o semana a semana tratando de inaugurar las obras que más pueda, ya que recordemos que solo tiene un periodo de 8 a 9 meses, en las cuales ella ha dicho que va a hacer todo lo posible para inaugurar y terminar la gestión anterior.
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0: El operativo Apolo 42 deja aprendidos drogas incautadas y detenidos aquí en Santo Domingo. La Policía Nacional, a través de la subzona Santo Domingo de Los Áchilas, ejecutó el operativo Apolo 42 desde las 6 de la mañana del miércoles hasta las 6 de la mañana del jueves 17 de septiembre del 2026. Con intervenciones en distintos sectores estratégicos de la provincia, el despliegue involucró a los 3 distritos policiales, unidades investigativas y de inteligencia, mediante patrullajes focalizados, controles móviles e incursiones a domicilios, como parte de la estrategia 3D, que es deshabilitar, desorganizar y desarticular estas bandas delictivas. Como resultado de estos operativos, se reportó la aprehensión de 3 ciudadanos por presunto tráfico de sustancias sujetas a fiscalización y receptación, además de 3 personas detenidas por orden de captura y boleta de auxilio. También fueron incautados 115 gramos de marihuana, 35 gramos de base de cocaína y un arma de fuego. Escuchemos aquí el informe por parte de la Policía Nacional de este operativo Apolo 42 y sus resultados.
2: La Policía Nacional del Ecuador, a través de la subzona Santo Domingo Los Áchilas, ejecutó el operativo Apolo 42 desde el día miércoles 16 de septiembre hasta el día de hoy, jueves 17 de septiembre del 2026, con un amplio despliegue operativo en varios sectores de la provincia, cumpliendo con los objetivos estratégicos 3D, que significa deshabilitar, desorganizar y desarticular. El operativo contó con la intervención coordinada de los 3 distritos, de las unidades investigativas de inteligencia y quienes realizaron patrullajes focalizados, controles móviles y labores de inteligencia. Durante la ejecución, el personal policial realizó incursiones en varios domicilios, obteniendo los siguientes resultados: 3 ciudadanos aprehendidos por tráfico de sustancias sujeta a fiscalización y por receptación, 3 ciudadanos detenidos por orden de captura y boleta auxilio, un arma incautada,

0: dos vehículos retenidos, una motocicleta recuperada, cuatro motocicletas retenidas, 115 gramos de marihuana, 35 gramos de base de cocaína. Este es el resultado del operativo denominado Apolo 42.
1: Ese fue el informe por parte de la Policía Nacional, donde dio a conocer lo que se hizo en ese operativo Apolo 42 desde las 6 de la mañana del miércoles 16 de septiembre hasta las 6 de la mañana del jueves 17 de septiembre, con algunas intervenciones y algunos resultados donde dejaron aprendidos y drogas incautadas.
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1: Santo Domingo se prepara para la Expo Feria Comercial, Artesanal y Turística. En rueda de prensa fueron presentados los detalles de la Expo Feria Comercial, Artesanal y Turística aquí en Santo Domingo, el corazón del Ecuador. Evento que reunirá a empresas, emprendedores, artesanos, comerciantes, establecimientos gastronómicos y talentos turísticos. La feria se desarrollará los días 25, 26 y 27 de septiembre del 2026 en el Parque Gelentenca y contará con la participación de 27 empresas comerciales y de servicios, 100 emprendimientos artesanales y 9 establecimientos gastronómicos. Los organizadores esperan recibir alrededor de 50.000 visitantes durante estos 3 días de actividades, en un espacio que busca promover el comercio, el emprendimiento y la gastronomía y el turismo local. En representación de la alcaldesa Clara Hinojosa participó en rueda de prensa el concejal Edwin Angulo. También estuvo presente el gobernador de la provincia, Miguel Quesada, junto a representantes de los sectores que serán parte de esta actividad. Así que a la ciudadanía y a los que nos escuchan pueden ir a esa feria que se desarrollará el 25, 26 y 27 de septiembre en el Parque Gelentenca. Van a haber 27 empresas comerciales, 100 emprendimientos, establecimientos gastronómicos. Así que no falte, vaya, visita, dése una vueltita con sus familiares y apoyen también al comercio local.
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1: Un hueco complica la salida de buses en la parte del terminal terrestre. Un gran hueco ubicado a la salida de buses del terminal terrestre frente al campamento de la prefectura dificulta la circulación de las unidades que transitan por este sector de Santo Domingo. Transportistas señalan que las condiciones de las vías estarían provocando daños en los neumáticos de los vehículos. En el lugar se prevén trabajos de asfaltado, sin embargo, mientras se ejecutan esas labores, la circulación registra congestión y complicaciones para los conductores. Se recomienda a quienes transitan por ese punto conducir con precaución y respetar las señalizaciones mientras se desarrollan estos trabajos. Esto es a la salida del terminal. Hay un enorme cráter, el cual debe ser atendido, ya que la molestia para los transportistas que salen por este sector dicen que le está perjudicando a sus vehículos, daño de neumáticos, suspensión, porque es un gran cráter, no es un hueco, es un gran cráter. Así que esperamos las autoridades tomen cartas en el asunto y puedan tapar o arreglar esta parte que está dificultando a lo que son los conductores de transporte intercantonal, interprovincial, que salen por el terminal terrestre.
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1: 7:16 aquí en Noticias 99, primera emisión. 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Nos vamos a ir a un corte comercial y ya regresamos con más.
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1: Estamos de regreso con más aquí en Noticias 99, 7 de la mañana con 19 minutos. Taxista fue herido durante un asalto al llegar a su domicilio. El conductor y su pareja fueron interceptados por delincuentes armados en el sector de la Orangine. Los antisociales huyeron en una motocicleta con el dinero y objetos de valor. Un taxista de Santo Domingo vivió momentos de pánico cuando, al terminar su jornada laboral, fue interceptado por varios delincuentes armados, quienes lo hirieron para evitar que ponga resistencia al robo. El hecho ocurrió la noche del miércoles 16 de septiembre. La víctima llegaba a su domicilio ubicado en el sector de la Orangine, en compañía de su pareja. Los delincuentes lo apuntaron mientras aún se encontraba en el vehículo y le provocaron una herida en la cabeza, que le causó también un sangrado continuo. Luego le arrebataron sus pertenencias de valor y el dinero que había recaudado durante su jornada de trabajo. Los antisociales también desvalijaron a la pareja del transportista y huyeron con rumbo desconocido a bordo de una motocicleta para no ser atrapados. Los antisociales también despojaron de sus pertenencias a la pareja del taxista. Tras cometer el asalto, huyeron con rumbo desconocido a bordo de una motocicleta. El hombre fue trasladado a una casa de salud donde recibió atención médica para controlar el sangrado. Los médicos determinaron que la herida no era de gravedad, pero su recuperación es favorable. La novedad fue reportada a la Policía Nacional. Varios uniformados acudieron al lugar para recabar información sobre lo ocurrido y posteriormente realizar recorridos de búsqueda sin lograr localizar a los sospechosos. Esto es ya muy difícil haber encontrado, ya que estos antisociales por eso andan en moto, para poder escapar lo más pronto posible del lugar de donde realizan esos hechos delictivos y se pierden. En la Orangine tienen muchos caminos para donde coger y perderse en cuestión de minutos, porque hasta que llegue la policía, recordemos que ya el ladrón o el antisocial ya está refugiado en su casa, muy tranquilo de la vida.
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1: 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Recordemos que la vía a la mitad del mundo se encontraba cerrada el día de ayer, pero ya se habilitó un carril en el kilómetro 164 de la vía mitad del mundo Río Blanco. Un carril fue habilitado en el kilómetro 164 de la vía mitad del mundo Río Blanco luego de los trabajos ejecutados por equipos técnicos para atender la afectación registrada en este tramo. Por el momento, el paso vehicular es controlado mientras continúan las labores para estabilizar la mesa asfáltica y garantizar condiciones adecuadas de circulación. Las autoridades solicitan a los conductores respetar la señalización instalada en el sector, reducir la velocidad y circular con precaución, especialmente vehículos pesados, debido a que los trabajos aún continúan. Se recomienda a los usuarios de esta vía mantenerse atentos a las indicaciones del personal encargado mientras avanzan las labores para recuperar completamente las condiciones de seguridad y transibilidad. Recuerde, si usted nos está escuchando y viaja hacia Quito por esta vía, en el kilómetro 164 hay paso controlado, reduzca la velocidad, respete las leyes de tránsito y vaya con cuidado, ya que se está trabajando en este sector por un hundimiento de la calzada.
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1: 7 de la mañana con 23 minutos aquí en Noticias 99. En el ámbito nacional, el presidente Daniel Noboa respalda operativos del bloque de seguridad tras la primera jornada del toque de queda y abordó temas electorales. Escuchemos aquí lo que di el siguiente informe por parte de nuestra cadena aliada Teleamazonas, con reportaje de Carlos Sacoto.
6: Siempre van a tener mi respaldo, siempre van a tener mi respeto.
7: Es el mensaje del presidente Daniel Noboa a la fuerza pública tras la primera jornada de toque de queda en cuatro provincias, una medida necesaria. Explicó por qué.
6: Hay operaciones que requieren mucho personal, mucho movimiento, y es mejor que la gente esté en sus casas cuando esto aquí sucede. Tampoco va a afectar a la economía. Ayer justamente pedí un reporte del SRI de cómo estaban las ventas del mes. Hay un crecimiento del 20% septiembre versus septiembre.
7: Respaldó las acciones del Comando Sur de Estados Unidos contra embarcaciones que sirven de apoyo a las operaciones del narcotráfico en el Pacífico, aclarando que no se trata de criminalizar a los pescadores, a los que sí van a pescar, dijo.
6: No digo que todos los pescadores son así, para nada. Vemos ciertos pescadores que se han dañado y que más se dedican a traficar combustible que a pescar.
7: Habló de la medida de compensación vigente para evitar el impacto del agresivo incremento de los precios de los combustibles y respondió al gremio de gasolineros que anunció una movilización, pues sus integrantes no se sienten conformes con los márgenes de comercialización del diésel.
6: Han hecho mucho dinero por muchos años y en este momento se está asincerando sus costos.
7: En torno a las seccionales, aseguró que llegado el periodo de campaña del 12 al 26 de noviembre, pedirá licencia para acompañar a sus candidatos unos cuantos días.
6: 4 o 5 días, pero no creo que vaya a pedir pues todo el periodo de campaña, porque hay muchas cosas que tengo que hacer como presidente también.
7: Cree en sus cuadros y en los números de su aprobación. El Centro de Investigación CIES señala que entre julio y agosto, Noboa incrementó en agrado del 24 al 36%. Cifras más optimistas la de la argentina CB Global Data. Con corte a septiembre, según sus números, un 47,4% de aprobación. Carlos Acoto, Teleamazonas.
1: Esas fueron las declaraciones por parte del presidente Daniel Noboa en una entrevista que dio el día de ayer y donde se refirió a varios aspectos, unos de ellos el toque de queda, donde dice que no perjudica la economía de los comerciantes ni del país. Recordemos que hay un toque de queda en cuatro provincias donde los comerciantes sí alegan de que los perjudica, por lo menos los comerciantes que trabajan en lo que es la noche y madrugada, ya que el toque de queda es de 12 de la noche a 5 de la mañana.
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1: Recorrido exclusivo muestra el cambio del orden en la cárcel regional del Guayas bajo control de disciplina militar. Escuchemos aquí el siguiente informe por parte de nuestra cadena aliada Teleamazonas con reportaje de Catalina García.
8: Estamos avanzando al punto.
9: Lo que más impresionó al volver a esta cárcel fue el silencio.
10: Buenos días. ¿Cómo le va? Buenos días.
9: Sometidos ante la autoridad, completamente rapados y bajo una disciplina implacable. En este mismo pabellón de máxima seguridad, hoy están confinados 206 señalados criminales de alto perfil, trasladados desde diferentes cárceles del país, cabecillas que intentaban disputar el mando y reorganizar las estructuras criminales, tras la caída de los grandes líderes.
11: Ahí están lobos con tiguerones, choneros con lagartos, mezclados todos como corresponde.
9: Pasando frente a las puertas, las escenas son impactantes. Les toca mirarse entre ellos, colgar las manos afuera de la celda, mantener como otros la mirada fija a la nada, sin mandos ni privilegios.
12: Semi-encuentro. Saludos.
9: Aquí mandó, comandó, hizo fiestas, llevó mariachis, puso piscina, gallineras y demás. Adolfo Macías Villamar, alias Fito, el líder de los choneros extraditado a Estados Unidos, que era el amo y señor de esta cárcel por años. De aquí hasta salió vestida como guía penitenciaria, una de sus parejas sentimentales, Verónica Briones, que luego fue detenida en un operativo. Como vemos en estas imágenes a las que en algún momento tuvo acceso a este noticiero, las visitas que recibía contrastan radicalmente con el presente. Este espacio, justamente donde ingresó este equipo de 24 horas, ocurrió una de las peores masacres registradas en esta cárcel. Durante nuestro recorrido pudimos evidenciar cómo algunos privados de libertad están ahora a cargo de labores como limpieza y recolección de basura. Y frente a los casos de tuberculosis conocimos los protocolos sanitarios.
13: Respira.
9: En la audiencia que se llevaba a cabo en ese momento pudimos ver cómo los privados de libertad intentan leer lo que los abogados les envían, testimonios tropezados que ni la misma autoridad logra entender.
14: Y el rato de retirar.
9: A simple vista las huellas de lo que aquí pasó siguen. Los orificios de bala todavía marcan las paredes de la cárcel. Y aunque la crisis carcelaria está lejos de declararse superada, la dinámica tras estos muros por ahora es otra. Catalina García, Teleamazonas.
1: Este es cómo se está manejando ahora lo que es la cárcel de Guayaquil. Recordemos que antes estaba tomada por los grandes líderes de las mafias del Ecuador. Eran fiestas, era libertad de entrada y salía, matanzas, armamento, había galleras, habían chanchos, era de todo. Ahora está controlado por los militares. Y según el reportaje, se ve un cambio en esta cárcel. Es como ellos mismos dicen, un mini encuentro, como la cárcel del encuentro de máxima seguridad. Reos trabajando, haciendo limpiezas, ya todo muy bien controlado. Esperemos así sean todas las cárceles del Ecuador, sean controladas y se lleve un beneficio. Los presos que están ahí trabajen, se eduquen, se preparen para cuando salgan, ya salgan rehabilitados totalmente.
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1: 7 de la mañana con 31 minutos aquí en Noticias 99. 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Gracias Santo Domingo, el Carmen, Quindío, La Concordia y Puerto Quito por estar conectados e informados a nuestro dial 99.3. 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Nos vamos a un corte comercial y ya regresamos con más.
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1: Estamos de regreso con más aquí en Noticias 99.7 de la mañana con 33 minutos. Valiente acción de trabajadores de Emaseo auxiliaron a una turista y recuperaron sus pertenencias durante un asalto en la 24 de mayo, Centro Histórico de Quito. Aquí el siguiente informe por parte de nuestra cadena aliada Teleamazonas con reportaje de Giovanni Jaramillo.
2: Trabajadores de Emaseo auxiliaron a una turista que era asaltada por dos sujetos armados en los alrededores del Boulevard 24 de Mayo en el centro de Quito.
3: Yo en ese momento no me di el peligro y solamente pensé en ayudar.
2: Los agresores habrían cortado el equipaje de la turista y uno de ellos intentaba estrangularla.
4: Vimos de lo que estaba ocurriendo y fuimos a dar el auxilio a la señorita.
5: A la chica lo botan al piso, ahí es donde que nosotros reaccionamos también, y yo principalmente porque la chica como que convulsionó en el piso, ahí es donde que yo también corrí, le dije, o sea, pensamos que le apuñalaron a la chica.
2: Uno de los trabajadores logró recuperar la maleta y siguió a uno de los delincuentes, quien durante la persecución lo habría amenazado con un arma blanca.
3: Me amenazaron, o sea, que porque yo era metido y tales, a mí no me importó. Lo que yo quise simplemente ayudar.
2: Los involucrados fueron aprehendidos y entregados a la Policía Nacional junto con las evidencias recuperadas para el procedimiento correspondiente.
6: A la empresa de aseo pues realizará estas coordinaciones, pondrá buen recaudo a sus trabajadores. Tenemos diferentes amenazas, no solo por este tema, sino también con funcionarios de la Agencia Metropolitana de Control, del Cuerpo de Agentes. Nosotros estamos trabajando igual para instalarles en otros espacios o poderles ubicarles en sitios más estratégicos donde no puedan tener este acercamiento con la gente por un tiempo y volver a sus labores cotidianas.
2: Emaseo destacó la actuación de sus trabajadores y el compromiso de los llamados soldados azules, que más allá de su jornada habitual, no dudaron en actuar y ayudar con valentía. Gustavo Jaramillo, Teleamazonas.
1: Seis ciudadanos extranjeros fueron detenidos en Sauces 6, en Guayaquil, por encontrarse en situación migratoria irregular durante un operativo de la Policía Nacional. Aquí el siguiente informe por parte de nuestra cadena aliada Teleamazonas con reportaje de Camila Guevara.
7: Uno de los aprehendidos tenía una boleta de captura por tráfico de drogas. Él, junto a otros cinco hombres de origen venezolano y un ciudadano colombiano, fueron detenidos durante un operativo migratorio ejecutado la tarde de este miércoles en Sauce 6. El procedimiento estuvo a cargo del personal de Migración y Policía Nacional, liderado por el ministro del Interior, John Reinbert, que recorrió distintos puntos del sector y verificó la documentación de ciudadanos extranjeros en varios locales.
8: Hemos venido por todos los locales, justamente revisando cada uno de ellos. Hemos traído el personal de Subsecretaría de Migración, Policía Nacional, y bueno, hemos abarcado todo el sector.
7: Según el ministro del Interior, el ciudadano requerido por la justicia fue localizado en uno de los establecimientos intervenidos y posteriormente puesto a órdenes de las autoridades judiciales para el proceso correspondiente.
8: Hemos encontrado, no han estado trabajando en el lugar, han estado consumiendo, así que lo hemos encontrado de esa forma, gente que hace algún tiempo atrás entró de forma irregular.
7: Los controles forman parte de los operativos migratorios que, según el ministro Reinbert, se ejecutan de manera permanente en las 24 provincias. En lo que va del año se contabilizan cerca de 19.000 intervenciones. Las autoridades señalan que entre las nacionalidades encontradas con mayor frecuencia en situación migratoria irregular están la venezolana y colombiana. También se han identificado ciudadanos de República Dominicana y China. Camila Guevara, Teleamazonas.
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1: Inconvenientes con trámites por la caída del sistema frena la matriculación vehicular en Quito. La AMT señala que los problemas obedecen a fallas en la plataforma de la Agencia Nacional de Tránsito. Esta caída del sistema fue a nivel nacional el día de ayer. Escuchemos el siguiente informe por parte de nuestra cadena aliada Teleamazonas con reportaje de Juan Miguel Rodríguez.
9: Aglomeración de personas que buscaban realizar sus trámites de matriculación en la Agencia Metropolitana de Tránsito fue lo que se evidenció en el Parque Bicentenario al norte de Quito. Sin embargo, los usuarios se encontraron con una novedad.
10: Hay bastante fila, está como demorado.
11: ¿Qué trámite vino a realizar?
10: Lo mismo en la zona de transferencia de dominio.
11: ¿Y cuánto tiempo lleva aquí ya?
10: Bueno, con la impronta y todo, estoy desde casi 10:30 a.m. Ya estamos, son las 12.
9: Al igual que Iván, varios usuarios hicieron largas filas y esperaron durante horas para llevar a cabo sus trámites, situación que generó malestar.
12: Yo vine hace media hora y no me llaman todavía, se fue el sistema de la televisión.
13: Está medio lento.
11: ¿Qué trámite vino a realizar?
13: El transferencia de dominio.
11: ¿Y cómo le ha ido? ¿Cuánto tiempo está esperando?
13: Más de una hora y media.
14: No, yo estoy ya un mes andando para hacer transferencia de dominio.
9: La Agencia Metropolitana de Tránsito reconoció el problema y señaló que se debía a un inconveniente ajeno a sus competencias. Sin embargo, el servicio pudo ser solucionado cerca del mediodía.
15: El sistema administrado por la Agencia Nacional de Tránsito, SUIT, tuvo una intermitencia desde las 8:00 a.m. hasta las 10:30 a.m.
9: Los trámites afectados son todos los relacionados con la matriculación vehicular, como duplicados de placas, cambio de características, traspaso de dominio, entre otros.
15: Todas las personas las cuales tuvieron la afectación con las citas previas, vamos a reagendar a todas las citas programadamente para la siguiente semana y en el lapso de estas.
9: Es decir, no deben agendar un nuevo turno, sino acudir a las oficinas de la AMT en el Parque Bicentenario. Juan Miguel Rodríguez, Teleamazonas.
1: Eso fue el día de ayer que se cayó el sistema y hubo intermitencia en todo el país y personas que estaban haciendo sus trámites no lo pudieron continuar.
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1: Alerta El Niño en Guayas se amplía a 12 los cantones en extrema vulnerabilidad para mitigar los impactos del fenómeno climático. Las autoridades entregaron maquinarias pesadas en la provincia. Escuchemos aquí el siguiente informe por parte de nuestra cadena aliada Teleamazonas con un reportaje de Astrid Singler.
16: Esta es la maquinaria entregada como parte del plan de prevención frente al fenómeno del Niño. La llegada de esta maquinaria pesada se realiza un día después de la reunión del COE Nacional con 18 de los 25 alcaldes de Guayas. El encuentro permitió identificar las principales vulnerabilidades de la provincia y definir acciones de prevención ante los posibles efectos del fenómeno climático.
17: Bueno, por ejemplo, tenemos camas bajas, excavadores, retroexcavadores. En caso de que puedan haber deslizamientos o movimientos de masa, son máquinas que activamente pueden desplegarse. Las camas bajas son importantísimas, pues son las que nos ayudan a llevar la maquinaria pesada a los sitios de manera más ágil.
16: Según datos de la Secretaría Nacional de Gestión de Riesgos, más de 24.400 personas estarían expuestas en los cantones que actualmente se encuentran en niveles de alerta alto y muy alto. Entre ellos están Salitre, Yaguachi, Juján, Balao, Naranjal, Naranjito, Milagro, Simón Bolívar, Pedro Carbo y Durán. A esta lista se suman otros dos cantones que permanecen bajo una categoría de riesgo moderado, elevando a 12 el número de localidades identificadas dentro del mapa de vulnerabilidad de la provincia del Guayas. A este escenario se suma la infraestructura vial. La prefectura ha identificado 18 puentes con alta exposición ante los posibles efectos del Niño. Por ello, ya está en marcha el proceso para adquirir puentes tipo Bailey, con una inversión prevista de $7 millones. Esta inversión se suma a los recursos destinados para enfrentar una eventual emergencia. Es así que la prefectura ha reservado $45 millones para las acciones de respuesta que sean necesarias ante los impactos del fenómeno de El Niño. Astrid Singer, Teleamazonas.
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1: La judicatura se reúne con jueces tras la reasignación de causas, mientras abogados litigantes expresan preocupación por las audiencias. Aquí el siguiente informe por parte de nuestra cadena aliada Teleamazonas con reportaje de Belén Merizalde.
18: Con estas fotos publicadas en su cuenta de X, el Consejo de la Judicatura informó que la tarde de este miércoles mantuvo una primera reunión con los jueces del Tribunal de Garantías Penales de Iñaquito, quienes ahora conocerán también las causas relacionadas con corrupción y crimen organizado. Según consta en la publicación, las autoridades expusieron las razones de la suspensión de la unidad anticorrupción. Una de ellas, optimizar la carga procesal, pero además abordaron cómo fortalecerán su capacitación en esta materia. Precisamente ese sigue siendo uno de los cuestionamientos que hacen abogados litigantes, la falta de especialización.
19: En materia penal, igual que en materia legal, no cabe una situación de improvisación. Los jueces de anticorrupción han sido calificados. Se gastó mucho dinero. Si usted va al hospital, se rompió la pierna, dice, mira, hemos reorganizado y ahora le voy a atender un oncólogo.
20: Claro.
19: Igual es médico, igual tiene que conocer.
20: Claro.
19: Pero hay un tema de especialidad. Igual. Estos son delitos, como se los denomina, de alta complejidad.
18: Aunque hay quienes consideran que más allá de eso, el problema es que la resolución fue apresurada.
21: Una burbuja dorada que de por sí ya sabíamos de que tenía poco tiempo de vida, y en el poco tiempo de vida muchos jueces ya fueron sancionados. El caso Fachada demostró que no son infalibles, pero también la resolución fue muy apresurada. Una resolución quizás que debió tener mejores matices.
18: En lo que sí ambos abogados coinciden es en que la decisión ya está causando inconvenientes en la práctica.
19: Yo ya he visto el día de ayer casos, por ejemplo, donde se han diferido audiencias que estaban ya previstas para la próxima semana porque se les asignó las nuevas competencias a los jueces, pues, que no conocían temas de anticorrupción. ¿Y qué fue lo que sucedió? Han diferido estas otras. Las causas que manejan los jueces de las unidades, pues, son importantes, son numerosas, más las que le están asignando. Esto va a provocar un colapso de la administración de justicia.
18: Para el penalista José Molina, lo óptimo es que la judicatura revea la decisión, pero para que eso ocurra, el camino es presentar una demanda de inconstitucionalidad ante la Corte Constitucional. Sin embargo, pese a los múltiples cuestionamientos, nadie lo ha hecho todavía. Belén Merizalde, Teleamazonas.
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1: 7 de la mañana con 45 minutos aquí en Noticias 99, primera emisión. Recordarles que estamos en todas las redes sociales como La 99 Radio para el mundo en www.la99radio.com. Si usted quiere ser parte de Noticias 99, ser nuestro reportero ciudadano, puede enviarnos y escribirnos a nuestro número de WhatsApp al 098-2010-993. Puede enviarnos las problemáticas que pasen en su sector, algún hecho de interés, alguna denuncia, y nosotros poder replicarlo aquí en Noticias 99. Gracias, Santo Domingo, El Carmen, Quinindé, La Concordia y Puerto Quito por estar conectados e informados en nuestro dial 99.3. Nos vamos a un corte comercial y ya regresamos con más.
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1: Estamos de regreso con más aquí en Noticias 99. Evitan el envío de 7,680 dosis de cocaína desde Quito hacia Estados Unidos. El CAN detector Harley alertó sobre una caja en el área de carga del Aeropuerto Internacional Mariscal Sucre. En su interior había 4 aparatos electrónicos que escondían 8 paquetes rectangulares con una sustancia blanca. La prueba realizada por antidrogas confirmó que se trataba de cocaína. El cargamento pesó 768 gramos, equivalente a un aproximado de 7,680 dosis que fueron retiradas antes de que se continuara su ruta hacia los Estados Unidos. Según la valoración policial, la droga tendría un precio aproximado de $1,747 en Ecuador, pero en el mercado estadounidense podría alcanzar los $23,000, es decir, más de 13 veces su valor local.
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1: Suspenden ventas de terrenos de $35,000 en zonas arqueológicas de Quito. La Agencia Metropolitana de Control suspendió la venta de fraccionamientos de terrenos dentro de una área de más de 67 mil metros cuadrados en el Valle de los Chillos, promocionada en redes sociales como proyecto inmobiliario. Se ofrecían lotes planos de 500 metros cuadrados, $35,000, con una entrada del 5% equivalente a $1,750 y financiamiento de saldo por más de 3 años. El predio está en un suelo de protección ecológica. La AMC explicó que los promotores ofertaban los terrenos mediante derechos de acción, figura que no reemplaza una licencia municipal ni convierte las divisiones de lotes legalmente aprobadas. Por una condición, esos terrenos no pueden regularizarse como lotes individuales. El predio también forma parte del polígono de protección arqueológica y del inventario del patrimonio cultural nacional.
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1: Pareja secuestrada fue hallada sin vida cerca del puente amarillo, eso en Portobelo. Salín Mauricio Guairococha, de 31 años, y Soraya Espinosa, de 21, fueron identificados como las víctimas halladas sin vida cerca de un puente en Portobelo, El Oro. Ambos habían sido secuestrados horas antes. El secuestro ocurrió aproximadamente a la 1:30 del 16 de septiembre en el recinto Jesús del Gran Poder. Varios hombres armados ingresaron a la vivienda y se llevaron a la pareja, y también sustrajeron un Chevrolet Aveo Family color blanco. Antes de huir, los atacantes habrían dejado un artefacto explosivo dentro de la casa que detonó y causó daños materiales. Horas después, los restos fueron encontrados en las inmediaciones de un puente junto con panfletos que contenían mensajes amenazantes. La policía analiza amenazas que Stalin habría recibido días antes. Según familiares, los mensajes exigían información sobre un pariente de Soraya. Esa versión forma parte de la investigación para establecer el móvil y determinar quiénes participaron en el secuestro y posteriormente el asesinato.
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1: Yunda y Ceballos denunciados ante el TCE por presunta campaña anticipada. Jorge Yunda y Carla Ceballos, candidatos de Avanza Lista 8, fueron denunciados ante el Tribunal Contencioso Electoral por una presunta infracción relacionada con campaña anticipada rumbo a las elecciones seccionales 2027. La denuncia ingresó este 15 de septiembre. El proceso fue identificado como 353-2026 TCE y quedó a cargo del juez Ángel Torres Maldonado. El expediente presentado consta de 15 fojas más 31 fojas de anexos, según el auto emitido este 17 de septiembre.
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1: En el ámbito internacional, más de 300 delincuentes limpian las calles tras un desfile en San Salvador. Más de 300 privados de la libertad vinculados al Plan Cero Ocio participaron en labores de limpieza de calles y espacios públicos después de las actividades por la independencia en San Salvador dentro del programa de trabajo de utilidad pública. El desfile por los 205 años de independencia reunió a más de 7,000 estudiantes, militares, policías, músicos, bomberos y personal gubernamental, con recorrido desde la Plaza Divino Salvador del Mundo hasta el Parque Cuscatlán. El operativo obligó a cerrar desde las 12 horas hasta las 22 sectores de Paseo General Escalón, Almedara Manuel, Alameda, Constitución y alrededores del Parque Cuscatlán. Solo en el bloque educativo participaron 2,284 estudiantes de 15 centros educativos. También se sumaron más de 1,200 jóvenes de actividades artísticas y musicales y aproximadamente 650 colaboradores destinados a organizar sobre la organización y la logística. Las Fuerzas Armadas movilizaron 3.850 efectivos, otros 410 para seguridad y alrededor de 240 medios de transporte, incluidos vehículos, helicópteros, aviones, piezas de artillería y caballos y medios navales durante esta jornada cívica.
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1: Así llegamos al cierre de Noticias 99, primera emisión. Gracias por habernos acompañado y por permitirnos ser parte de su mañana. Pero la buena compañía continúa aquí en la 99, la que te mueve. Enseguida llega Te Veo en Radio con Darwin Camacho. Más adelante, Archivo 99 junto a Mario León Díaz. Al mediodía nos volvemos a reencontrar en Noticias 99, segunda emisión. No se despegue de nuestra sintonía, siga informado, entretenido y acompañado con la programación que solo la 99, la que te mueve, tiene para usted. Que tengan un excelente día.
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2: Desde acá, desde el corazón de la provincia Sáchila, les enviamos un saludo fraterno a todos ustedes y en el país. 99.3, provincias especiales: Pichincha, Manabí, Los Ríos, Guayas, Esmeraldas, Cotopaxi, Santo Domingo de los Sáchilas en los cantones de Santo Domingo y La Concordia. Bienvenidos a Te Veo, una edición especial en este viernes 18 de septiembre, que a propósito, el día de hoy está de cumpleaños la jefa mayor de la dinastía Camacho Cárdenas. Así es que desde acá le enviamos un saludo muy especial a mi esposa, Verónica Cárdenas, que está cumpliendo un añito más de existencia. No la estamos pasando tan bien que digamos, porque situaciones de salud de la nena nos ha complicado los festejos, pero de que vamos a festejar luego de que nos den el alta, ¿sí? No se preocupe, los festejos están pendientes. 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Les decimos buenos días, buenas tardes o buenas noches. 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Oiga, sigo sin poder ingresar a la página oficial de La 99. Seguro, jefe, no me bloquearon. Algo hice. Y no me han avisado. El link, porfa, para enviarles a nuestros invitados. ¿Quiénes son los invitados de la jornada del día de hoy? Estaremos hablando de salud en el segundo bloque a las 8:35 con la doctora Andrea Castillo, es responsable de gestión interna provincial de atención preventiva y movilidad. Semana Mundial de la Seguridad del Paciente. Se encuentra con nosotros la magíster Gloria Toapanta. Ella es candidata a la concejalía de Santo Domingo. Viene a prestarnos un poco acerca de su perfil. Conoceremos el lado humano de la figura. También estaremos hablando acerca de las propuestas y proyectos que tenemos para esta lid electoral. 8:05. Diario La Hora, lo que necesitas saber en este viernes 18 de septiembre. Café Literario cumple 10 años de poesía. Desde acá les enviamos un saludo muy especial a todos los miembros. Amistad y Cultura, página número 2. En la página número 6, Revista Judicial, Derecho Administrativo Contemporáneo. Loja, la Virgen del Cisne se quedará en la catedral, página número 11. En la página número 3, atención ciudadanía. Esto es importante, escúcheme bien. Bellavista, en la mira por extorsiones desde las celdas. Tres personas fueron detenidas en un operativo de la UNACE por presunta vinculación con las extorsiones. Las víctimas recibían amenazas y exigían desde $10,000 en adelante a través del sistema de WhatsApp. ¿Saben quiénes son detenidos? Quienes ya están detenidos, sí. Entre los detenidos están dos privados de la libertad a quienes se les decomisaron celulares y otros indicios. Y es que desde las cárceles se dedican a hacer este tipo de muestreos, por decirlo así. ¿Cómo? Lanzan muchos mensajes a través

0: obviamente con el respeto, enviarán un mensaje y dirán, hola, soy Julano de Tal y te estoy llamando. Perfecto, te agrego y te contesto. Son tácticas y técnicas de seguridad. Gracias, jefe. Muy bien, como lo habíamos manifestado, se encuentra con nosotros una figura que a su vida o su vida le ha dedicado a la política y es por eso que queremos conocerla de fondo.
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0: Esta es una gran oportunidad para conocer a las figuras. Le decía que Gloria Toapanta desde siempre se ha dado a conocer a la ciudadanía con ese aspecto de lucha frontal, de exigencias ante la sociedad y de dar a conocer su ideología. En el idioma Safi, Kisara Majoe significa buenos días, bienvenida.
2: Buen día, don Darwin, muchas gracias por este espacio.
0: Bueno, como habíamos manifestado, creo yo, bueno, desde que tengo uso de razón, a Gloria lo hemos visto pues en la palestra principal alzando su voz. ¿Esto es heredado, fue creado, dónde inició? ¿De dónde viene Gloria Toapanta?
2: Bueno, soy hija de un obrero jubilado, sindicalista de la ciudad de Quito. Mi padre tenía la lucha sindicalista en sus empresas por mejores días de trabajo. Y en mi caso, pues, creo que con ese ejemplo, pues, tomé un momento de lucha desde la Universidad Central del Ecuador, donde estudié para ser docente.
0: En la Universidad Central del Ecuador se han formado muchas figuras, una de ellas, Gloria Toapanta, en la docencia. ¿Cómo es este llamado a la docencia? Porque para ser docente, más allá de la academia, también se necesita vocación.
2: Sí, yo creo que con el ejemplo de muchos profes que tuve en el colegio principalmente, yo me eduqué en el María Angélica Hidrobo en la ciudad de Quito. Uh-huh. Y tenía el gusto por la historia y cómo los profes de historia me enseñaban la historia, la geopolítica. Me llamó mucho la atención desde los 15 años que escogí la especialidad de ciencias sociales y ya a los 16 sabía que quería ser profesor.
0: Bueno, pues en aquel entonces, ¿no? Al que seguía sociales, ¿de cajón, profe o abogado?
2: Abogado, o comunicador, o psicólogo.
0: Pero su más tendencia en aquel entonces era o maestro. Ajá. O eran a las leyes. ¿Cuándo llega a Santo Domingo?
2: Llegué a los 29 años.
0: ¿Por esas casualidades de?
2: De la vida, por trabajo, por familia, y desde ahí pues vivo acá en Santo Domingo.
0: Perfecto. ¿Cómo le ha tratado a Santo Domingo y por qué se quedó en esta tierra?
2: Me quedé por varias cosas. Por mi familia, en primer lugar, que la construí aquí. Uh-huh. Y por ventajas del trabajo, el clima, que me sentó muy bien en salud.
0: Ya.
2: Y ya, pues aquí Santo Domingo ahora es mi familia y mi casa.
0: Perfecto. ¿Qué es lo que más le gustó en aquel entonces de Santo Domingo?
2: Yo creo que la comida.
0: La comida, la gastronomía es única acá, ¿no?
2: Sí, ahora viajo a varios lugares y, por ejemplo, voy a Quito y ya...
0: Ya no le asienta
2: Tengo que volver en 2 días corriendo a Santo Domingo.
0: Claro, por la gastronomía, perfecto.
2: Por el clima.
0: Por el clima y la gastronomía, que tienen que ir de la mano. En la docencia, ¿dónde arranca?
2: En la unidad educativa Casama. Y
0: ¿siempre en el Casama usted fue?
2: Ingresé con un contrato en el Casama por el 2014, luego concursé y me enviaron al Esfuerzo. Uh-huh. Un año estuve en el Esfuerzo, estuve unos meses en el Aurelio Falconi. Y luego con el concurso que gané, volví a Casama.
0: Perfecto. Y cuénteme las experiencias de ser una educadora.
2: Muchas. Justamente hoy tenemos que hacer una ayuda solidaria a uno de los jóvenes que fue mi alumno. Tuvo un accidente de tránsito, le complicó mucho el tema de su salud, poder trabajar. Y hoy con el equipo que estamos, con Omar, que también fue mi estudiante, el candidato a viceprefecto.
0: Así fue.
2: Él fue mi estudiante. Acá el chico que está conmigo también fue mi estudiante. Estoy trabajando ahora con muchos jóvenes que me están colaborando en este camino, porque en la docencia hemos hecho no solamente una labor de enseñar los conocimientos, sino también de preocuparnos por la vida de los chicos.
0: ¿Cambió la estructura, la formativa, el respaldo de aquel entonces el maestro? Mi padre fue maestro, mis tíos son maestros, vienen de la provincia de Bolívar. Y de ese sector nacen muchos docentes que hoy se encuentran acá en Santo Domingo.

0: Domingo, y como usted, también llegaron a la ruralidad y se quedaron en esta tierra. Pero el docente de aquel entonces que tenía la autoridad, al docente del día de hoy, que es atacado por todos los ámbitos, mi esposa es docente, y hoy por hoy su mayor enemigo son los mismos padres de familia, a quien quieres poner disciplina, y si no le gusta al padre de familia, te pone una denuncia, y todas las que tiene que perder es el docente.
1: Sí, ha cambiado mucho, por supuesto. Mis profes, hasta ahora yo les tengo mucho respeto, me ayudaron también en escoger la carrera, me ayudaron incluso, digamos, personalmente. Yo tuve un profe que me daba música, que lo quiero muchísimo, el profe Carlos Pacheco. Él incluso, cuando yo ingresé al coro, por ejemplo, en el colegio y a la estudiantina, que se llamaba en esa época, a tocar algún instrumento, él me ayudaba incluso para el recorrido del colegio, porque mi familia no tenía todas las posibilidades para poder sostenernos a cuatro hermanas que tengo yo. Y él, de su bolsillo, me becó, digamos así, con un transporte escolar en el colegio. Y eso me permitió culminar mis estudios en el colegio Hidrobo. Entonces, ese ejemplo de esos profes es el que yo llevo y el que trato de replicar. Tal vez no económicamente, porque a veces no alcanza, pero sí con un consejo, sí con escuchar a mis chicos. Pero sí, está muy venido a menos la labor docente. Hay mucho conflicto que tiene que ser.
0: ¿Debido a qué es que ha cambiado esta estructura? Y de hace poco hablábamos con un grupo de amigos, y es que el docente y el oficial de la policía tienen esas desventajas, ya no puede actuar, ya tiene que pedir permiso para poder actuar. El policía tiene que esperar su primer balazo para él poder sacar su arma y preguntar, ¿quién es usted? Algo así, pedirle permiso.
1: Ha cambiado mucho, muchas cosas. El contexto, por ejemplo, en 20 años atrás, no hablábamos, por ejemplo, de la pedagogía positiva o de la enseñanza positiva, un poco tratando de romper algunos patrones de comportamiento anteriores, ¿no? Que había bastante autoritarismo también en ciertos momentos. Entonces, creo que estamos en una etapa de transición, porque los chicos también están viviendo una etapa de transición, de la época en la que no había internet, en la que yo me eduqué, a la época en la que tienen al alcance de las manos mucha información y mucha tecnología. Entonces, hay un cambio de paradigma y un cambio de modo de pensar entre la juventud, y los profes también necesitamos estar actualizándonos en ese contexto para, en el marco de la situación que viven los jóvenes, no perder la autoridad, pero tampoco caer en el extremo del autoritarismo.
0: Gloria Topanta nos ha entregado algo de su perfil. Al volver de la pausa conoceremos las propuestas y cuál es la iniciativa que le impulsa a representarnos en el Consejo Municipal. Pausa, regresamos enseguida, no se me separe.
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5: De regreso en este proyecto de comunicación conocido como Te Veo en Radio a través de la 99. En la palestra se encuentra la magíster Gloria Toapanta. Ella es educadora de profesión y dentro de su vida la parte política ha formado parte de esto. Siempre se ha encontrado en la palestra, Gloria, impulsando derechos de la ciudadanía. Hoy por hoy, cuénteme acerca de este impulso para representarnos en el Consejo Municipal.
6: No tuviera, digamos, la necesidad de un trabajo, porque normalmente pues tengo mi nombramiento, tengo mi empleo, pero ese mismo empleo me ha permitido continuar profundizando los problemas que me llevaron a la organización social, es decir, la pobreza, la inseguridad, la falta de oportunidades para la juventud. Que fueron mis banderas de lucha en la universidad, también se reflejan ahora en la sociedad ecuatoriana a nivel de estudiantes secundarios. Uh-huh. He tenido, por ejemplo, muchos jóvenes que han tenido que trabajar para poder seguir estudiando, ayudar en este periodo a sus familias. Por estas cosas de la vida he llegado a conocer algunos hogares de los jóvenes que son muy, muy, muy complejos, casitas hechas de zinc, con un techito de zinc, y así tienen que ir los chicos a estudiar. Muchas veces con el estómago vacío, muchas veces con violencia detrás de sus hogares. O sea, todo es una situación muy compleja. El entorno que tienen muchos jóvenes.
5: Entonces, el Estado sí es fallido, dejó de invertir en arte, cultura, educación, salud, y hoy estamos pagando unas facturas mucho más altas, teniendo una sociedad quebrantada.
6: Por supuesto, mire que cuando yo me eduqué, vamos a poner como un ejemplo en hace unos 25 años atrás, la educación igual era pública. Yo estudié en un colegio público. Pero, por ejemplo, teníamos espacio para la banda de guerra, para la estudiantina, para el coro, para el club de declamación, para el club de libro leído, varios clubes. Pero resulta que los profes no trabajaban como nosotros trabajamos ahora. Ahora nosotros trabajamos más de las 8 horas, pero no hay esos espacios en el cual el joven desarrolle sus habilidades, sus capacidades. Ahí, por ejemplo, yo pude descubrir que antes era bastante tímida. Y luego en estos espacios de enfrentarme al público, cantando frente a todo mi colegio, descubrí que sí podía yo ponerme frente a alguien y actuar de otra manera. Entonces allí descubrí, y así muchas compañeras descubrieron sus virtudes, y ahora tengo compañeras del colegio que son abogadas, que son de mi época, muchas tuvieron un título profesional y lo están ejerciendo. Pero esa misma realidad no la tienen los jóvenes. Si nosotros preguntamos a los chicos de ahora, ¿qué quieres de aquí a que te gradúes? Muy pocos tienen claro lo que quieren en la vida.
5: Y como concejal, ¿qué se puede aportar para cambiar esa triste realidad de Santo Domingo?
6: Yo tengo una propuesta que quiero llevar de ordenanza en prevención de salud mental.
5: Prevención de salud mental.
6: Porque ahora, identificado como docente, como tutora, que fui varios años de muchos chicos, he tenido que reportar, don Darwin, casos muy serios de depresión, de ansiedad, que los padres han tenido que apropiarse de la salud de sus hijos y buscar un psicólogo privado, porque el gobierno no te da esa atención a través de los DSEs, no te da un seguimiento.
5: ¿Ha fallado el DSE?
6: El DSE identifica el problema, hace el diagnóstico del problema, pero no da atención, no da prevención, y derivan al MSP.
5: Perfecto.
6: Pero el MSP te da una cita después de 3 meses. Entonces, los padres conscientes de la realidad de sus hijos, muchos han tenido que buscar un psicólogo externo y la cita médica de un psicólogo externo no deja de costar sus 20 dólares.
5: Entonces, a través de la municipalidad, patronato, me imagino.
6: Patronato. Nosotros queremos implementar esta propuesta de atención integral de salud mental, que implica la prevención, que implica la atención, que implica el abordaje en las instituciones educativas, porque los DSES actualmente no cumplen ese rol. Y la única ciudad que tiene una ordenanza en prevención de salud mental es Quito. Entonces, con ese ejemplo, replicar yo acá en Santo Domingo, porque vemos que las estadísticas son necesarias.
5: ¿De esa ordenanza, qué conoce usted lo más fuerte? A lo mejor necesitaría pulirle para nuestra realidad. Cuénteme un poco.
6: Claro, hay que pulirla porque en Quito hay una cultura diferente, ¿no?
5: Ya.
6: Una cultura diferente de atención y de realmente compromiso con la salud mental. Usted va al metro de Quito y encuentra, si te sientes mal, escribe a tal número, llama al número este en el metro de Quito. Esa es parte de la cultura de prevención. Y hay cadenas bastante amplias, redes de apoyo en psicólogos, desde el propio patronato hasta psicólogos comunitarios que están funcionando ahora en la ciudad de Quito. Algo parecido necesitamos acá, porque hay muchos jóvenes psicólogos que no tienen posibilidad de abrirse un consultorio privado. Pero si tienen el apoyo y el espacio desde el patronato y estas redes comunitarias de apoyo, pues vamos a tener la posibilidad de llegar a los barrios con prevención y atención en la salud mental, que para mí esta es una cosa fundamental porque las estadísticas hablan. Uh-huh. Siete de cada 10 jóvenes en el mundo están atravesando unos problemas de salud mental.
5: Datos reales. En Quito, ¿y en Santo Domingo cómo está?
6: En Quito,
5: está
6: por ejemplo, en Santo Domingo voy a estudiar para poder profundizar la ordenanza.
5: Analizar.
6: Pero por ejemplo, en Quito, en el país han habido de 200 a 500 mil atenciones en salud mental por tema de ansiedad y depresión en el país, en todo el
5: Pero
6: país.
5: Pero ¿cuándo podemos atacar al meollo de la situación? Le doy tratamiento de salud mental a nuestro niño, niña, adolescente, pero sigue yendo con los problemas que tiene atrás: droga, adicción, uh-huh, falta de alimento, su entorno no es el adecuado.
6: Lo que pasa es que tenemos que naturalizar que la salud mental es parte de la salud integral del ser humano. Y ahora, por ejemplo, en Santo Domingo sigue siendo un poco tabú. Uh-huh. Si tú vas al psicólogo, ya estás loco y ya, no. Entonces, ese tabú hay que romperlo culturalmente para entender que atender el cerebro es como atender cualquier otro órgano del cuerpo humano.
5: Y así le debemos dar la misma importancia.
6: Así es, así como tú vas al médico cuando te duele el estómago, cuando te duele alguna parte del cuerpo, esas mismas afecciones ya de carácter emocional y psicológico tienen que ser atendidas por el psicólogo o por el psiquiatra. Entonces, primero romper
5: ser
6: un tabú.
5: Este proyecto puede ser tangible porque me recuerda lo que nos presentó Freddy Ehlers en aquel entonces, donde sacó el Ministerio de la Felicidad. Uh-huh. Se gastaron más de 15 millones de dólares y Nanay's Cooking. O sea, ¿sí se puede hacer esto?
6: Se puede porque, como digo, en Quito está funcionando ya esto, primero con la ordenanza para empezar, porque si no hay una ordenanza, una legislación en este sentido, no se puede avanzar. Entonces, sí necesitamos hacer de la salud como tal y de la salud mental una política pública en el municipio de Santo Domingo, para que no sea solamente una campaña de regalarte tu florcita en el mes de septiembre, que es el mes de la prevención del suicidio, sino que sea una política de prevención permanente. Para empezar, como decía, romper un tabú. Muchos padres no siguen las recomendaciones. Por ejemplo, en la unidad educativa, si te dice su hijo requiere una atención psicológica externa, todavía no se lo toma con una seriedad. Entonces, parte de la cultura de prevención es llegar a las instituciones educativas para normalizar también la necesidad de cuidar nuestras emociones. Porque para empezar, ni siquiera de emociones se habla, ¿no? Muy pocos son los seres humanos que realmente saben qué emoción están sintiendo y cómo expresarla de manera sana. Entonces, para empezar, desde allí, desde los más pequeños, tienen que pensar a reconocer sus emociones y manejarlas, porque parte de las inteligencias que hablamos en educación es la inteligencia emocional. Y nos hace falta mucho trabajar en ese tema.
5: Perfecto. Hablemos de bases de ideologías, estimada Magister. Unidad Popular hoy por hoy se encuentra muy bien posicionado en Santo Domingo. Incluso les han hecho tambalear a grandes industrias de la política que se encuentran preocupados. ¿Y cómo se los puede testear? ¿Cómo se los puede dar un termómetro de que están nerviosos? El ataque inmediato que han recibido ustedes por todos los ángulos. No nos va a alcanzar el tiempo para nombrarlos cada uno de ellos. Pero ¿cómo está el aparato político de esta izquierda revolucionaria que inician de esta manera? Ustedes son de izquierda extrema. En aquel entonces nos vendieron y nos maquillaron esa izquierda de la Revolución Ciudadana o del siglo XXI, que a la final vino a hacer lo que hizo en aquel entonces. ¿Cómo ustedes pueden distanciarse de ese concepto político y decir nuestra identidad es esta, sin afectar a este Ecuador que está polarizado? Porque en Ecuador existen correístas y anticorreístas. ¿Cómo podemos identificarlos a ustedes?
6: Creo que la mejor manera de realmente entender nuestra política como tal es el actuar de Liliana en el Consejo Municipal, porque nosotros tenemos esa referencia de lo que hizo Liliana en el Consejo, generando fiscalización, generando propuestas de ordenanza y también defendiendo a los sectores populares. Las familias confían en nuestra voz para llevar esa voz y ese voto al Consejo Municipal. Pero cuando ya tienes un consejo que no prioriza las necesidades populares, entonces hay un contraste. Entonces Liliana ha representado eso, llevó importantes ordenanzas. Mire, una de ellas, por ejemplo, fue el ordenamiento de los deliveries en Santo Domingo, pero no le dieron paso. La ordenanza educativa para invertir el 1% en la educación, en la infraestructura de las instituciones educativas, tampoco se le dio paso. La ordenanza para el comercio autónomo, tampoco se le dio paso. Es decir,
5: ahí están las mayorías y las minorías.
6: Así es.
5: Entonces, no importa lo que necesita el pueblo.
6: La preocupación de ellos no fue centrarse en las propuestas, independientemente de qué sector político venga, pero eran propuestas enfocadas en solucionar varios de los problemas que siguen siendo ahora un nuevo reto para las próximas administraciones. No se ha resuelto el problema del comercio autónomo, no está resuelto el tema de la seguridad, la vialidad, el agua potable.
5: Pero me dijeron por ahí que una de las propuestas de Unidad Popular es que el comerciante autónomo siga y permanezca en las calles. ¿Es verdad que su propuesta es mantener este comercio informal en Santo Domingo?
6: Nosotros queremos ordenar la ciudad, pero ordenar la ciudad de una manera socialmente justa.
5: ¿Cómo
6: sería? Porque
5: nosotros
6: no podemos ordenar a la fuerza a los comerciantes, entendiendo que ellos salen a vender productos de la calle porque no tienen otra opción.
5: ¿Cuándo se terminaría este desorden, entonces, de esa, en esa forma, en ese
6: Necesitamos
5: método?
6: Mercados que funcionen, espacios reales que funcionen para la gente. Hemos visitado los mercados de la Jorge Maguad en el proletariado vacíos, porque no tienes un apoyo municipal para poder socializar que en el proletariado hay un mercado que tiene la posibilidad de abastecer a ese
5: país. Eso falta entonces cultura de la ciudadanía, porque la ciudadanía lo que quiere es ir a la 29 de mayo y pararse en su carro y decirle deme una funda de tomates. Así se ha acostumbrado a la gente.
6: Pasa que, por ejemplo, tenemos el automercado también de atrás.
5: Ah, no, esa cosa es una...
6: No tuvieron publicidad y los comerciantes, les entendemos a los comerciantes de la 3 de julio que también
5: no
6: tienen
5: así
6: temor de que los lleven igual allá.
5: Claro, y no
6: se olviden.
5: Y quiebran. ¿Qué va a pasar con el proyecto de las 100 casetas que tenemos ahí arriba por cerca del Parque Gelentenga?
6: Nosotros vamos primero a fiscalizar, porque si hay la posibilidad de recuperar algunos recursos que hayan sido mal habidos o mal invertidos, hay que recuperar todo lo que se pueda para volver a reinvertir. Si en este municipio de que actualmente está a cargo la señora Clara Hinojosa, ya logran el traspaso del comerciante a la nueva infraestructura que están haciendo, lo importante sería dar apoyo posteriormente, porque van a quedar los comerciantes sin posibilidad de vender si no hay un apoyo de parte de la municipalidad. Entonces estamos contemplando, por ejemplo, el tema de paradas de buses de allí, el impulso del marketing, la propaganda, anclajes también, como hay ahora en la cuadra, muchos comerciantes privados también. Ahora son ANCAR, pueden ser ANCAR también en lo público. La cooperación mixta que nosotros llamamos público-privado, que puede funcionar para darle vida a estos espacios que están muriendo, lamentablemente.
5: Se me está terminando el tiempo, estimada Gloria. ¿Cómo usted califica la administración que feneció? Porque ya el señor exalcalde renunció.
6: No lo digo yo, lo dice la población, muchas deudas. Y la principal preocupación y deuda con la gente es el tema del acceso al agua potable y al alcantarillado. A más de la inseguridad, Esta es una cosa que ha afectado muchísimo a la gente.
0: Pero se dice que nos entregaron una ciudad moderna, pues entonces ahí está en contrapunto.
6: Han quebrado negocios. Mire, en mi casa, por ejemplo, tenía una vecina que tenía una lavandería. Un ingreso para ella, para su familia, tuvo que cerrar porque el agua estaba carísima. No pueden seguir ese tipo de negocios. Igual, mucha gente hoy está optando, don Darwin, en las cooperativas por reservorios del agua lluvia. Este está siendo el salvavidas de mucha gente.
0: Y los pozos.
6: Y los,
0: o sea,
6: pozos
0: estamos regresando hace 30, 40 años.
6: ¿Qué de moderno tiene eso? La modernidad sería tener agua limpia y todos los días para la gente y con un valor socialmente justo, que lo puedan pagar y que reciban un servicio de calidad. Eso es lo que queremos hacer con Liliana y necesitamos que la confianza del pueblo ahora crea en esta juventud y en mujeres que no hemos estado en puestos políticos anteriormente solamente para beneficiar nuestros bolsillos. Yo creo que lo que ha hecho Lady, lo que ha hecho Liliana es la muestra de lo que somos nosotros y creo que no nos deja mentir el pueblo y por eso pues las encuestas les dan mucha ventaja a mis compañeras.
0: Sáqueme de la duda, ¿qué pasó con la denuncia que recibió Liliana por la publicidad adelantada, pese a tener otras figuras en las pantallas gigantes todos los días?
6: Es una lectura del temor que tienen muchos sectores de impedir que las mujeres lleguemos a este espacio para administrar bien los recursos de Santo Domingo. Y está avanzando en el contencioso tiene que analizar si hay realmente pruebas, nosotros hemos presentado nuestro descargo.
0: ¿Hay tiempo todavía?
6: No hay para una sanción como la que busca la gente que presentó la impugnación o la demanda, perdón. Pero tiene que el Tribunal Contencioso comunicarse y aspiramos en la próxima semana reafirmar nuevamente que Liliana estará en la papeleta en noviembre.
0: ¿Existe discriminación hacia la mujer política?
6: Por supuesto. Es una gran brecha y una deuda que tiene la sociedad y que nosotras las mujeres también estamos apostándole a esta necesidad de convertirnos en figuras políticas para administrar bien la ciudad, el país. Porque no solo por el hecho de ser mujer lo vas a poder hacer bien. Fundamentalmente, las mujeres que estamos acá con Liliana somos gente que ha luchado y que se ha comprometido con el pueblo en diferentes momentos y que, a diferencia de otras mujeres de otros partidos políticos, tal vez nuestras manos están limpias, nuestro currículo está limpio, no hay una sola tacha de corrupción en nuestras hojas de vida y creo que eso es lo que está aspirando la gente. Tiene esa esperanza de que Liliana y Lady lleguen a cambiar lo que mucha gente hoy está viviendo.
0: Perfecto. Último minuto y menos de un minuto, por favor, el agradecimiento a la ciudadanía y para que se despida.
6: A usted, en primer lugar, por darnos este espacio de conversar con la gente que aún requiere escuchar que hay esperanza para Santo Domingo y esa esperanza es Liliana Silva, Lady Cedeño y quien habla y todo nuestro equipo de trabajo.
0: Muchísimas gracias por acompañarnos.
6: A usted,
0: en
6: muchas gracias.
0: Jornada. Bueno, nos vamos a la pausa comercial y al regresar estaremos hablando con el licenciado Cristian Bustillo. ¿Qué tema nos trae? Hablaremos acerca de la Semana Mundial de la Seguridad del Paciente. Qué tema para más bacano. Regresamos enseguida, no se me separe.
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2: De regreso en este proyecto de comunicación conocido como TV en Radio a través de la 99. Idea original de la ingeniera Jimena Toro, directora de programación. Presentes en Pichincha, Manabí, Los Ríos, Guayas, Esmeraldas, Cotopaxi, Santo Domingo de los Áchilas, en los cantones de Santo Domingo y La Concordia. 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A todos ustedes, buenos días, buenas tardes. Buenas noches, gracias por todos los mensajes, gracias por todos los likes, los compartidos y en sí por la sintonía. Uno de los mejores reflejos de nuestro trabajo es la sintonía de la gente a través de la frecuencia tradicional 99.3 y, como lo había manifestado, a través de nuestras plataformas. Agenda para el día lunes. ¿Quién estará con nosotros el día lunes? Candidato a la concejalía Distrito 1 por ADN, el ingeniero Richard Solórzano. Perfecto, ahí está. Para el día lunes, Richard estará con nosotros. Como lo habíamos manifestado, es momento de hablar acerca de de la Semana Mundial de la Seguridad del Paciente. Oiga, qué nombrecito para más bacano. Se encuentra con nosotros el licenciado Cristian Bustillo, en el idioma Safi. Quisiera majoe, significa buenos días. Acérquese un poquito más al micrófono. Bienvenido.
3: Hola, muy buenos días. Antes que nada, pues agradecerte la invitación para hablar de este tema muy importante que, como Ministerio de Salud Pública, estamos celebrando conjuntamente con la Organización Mundial de la Salud, que es el Día Mundial de la Seguridad del Paciente. En sí se lo celebra el 17 de septiembre, pero realizamos actividades durante toda la semana para conmemorar este día tan importante.
2: ¿Qué significa la seguridad del paciente? ¿Hacia dónde se puede implementarlo?
3: En sí, seguridad del paciente hace referencia a todos los cuidados que debemos llevar con nuestros usuarios, tanto en el diagnóstico, el tratamiento o incluso cuidados paliativos. Recordemos que este año la OMS ha establecido como tema general garantizar una atención adecuada durante las enfermedades crónicas. ¿Sí? Entonces, enfermedades crónicas, ¿a qué me refiero? Hipertensión, diabetes o cáncer, entre otras.
2: La seguridad, ¿podemos hablar de un tipo de seguridad física, de un tipo de seguridad mental, anímica? ¿También entran estos factores?
3: Claro, nos hacemos referencia a todo lo que engloba seguridad hacia el paciente. Como te decía, el manual es garantizar una atención segura durante todo el proceso de enfermedades no transmisibles, que hemos hecho como hospital conjuntamente con la dirección provincial, múltiples actividades como casas abiertas. Hicimos en el Hospital Gustavo Domínguez programas de bailoterapia que también ayudan a fomentar el cuidado del individuo y de esta manera prevenir ese tipo de enfermedades.
2: ¿Cómo es receptado este tipo de iniciativas por, en primer lugar, los pacientes, luego el entorno del paciente?
3: Hasta el momento ha sido aceptado de manera muy positiva. Hemos tenido la participación de la ciudadanía en el hospital, estuvieron en la casa abierta, estuvieron en las actividades programadas, hicimos charlas, talleres teóricos prácticos, tanto para el profesional de salud, para reforzar conocimientos, y también para la ciudadanía en general.
2: ¿Qué tipo de conocimiento se le puede entregar al profesional de la salud, dígase enfermero, enfermera, y al cuerpo médico?
3: Bueno, pues aparte de orientarnos al e-manual, también nos orientamos a las prácticas seguras, que como OMS o como Ministerio de Salud Pública tenemos 17 prácticas seguras, como por ejemplo, ¿no? Entre las más importantes, la identificación correcta del paciente, realizar una adecuada higiene de manos, garantizar las cirugías seguras, entre otras. Entonces, todas estas normativas se han brindado mediante retroalimentación hacia el personal de salud con la finalidad de garantizar una atención de calidad hacia el usuario.
2: Perfecto, muy bien. En esta semana, ¿qué tipo de actividades direccionadas es lo que se han realizado?
3: A nivel de Hospital Gustavo Domínguez, hicimos pues el día lunes la inauguración como tal de la Semana de Seguridad del Paciente. También hemos realizado talleres teórico-prácticos, casas abiertas tanto para los profesionales de salud como para la ciudadanía en general. Hablamos de la importancia de higiene de manos, la importancia de establecer medidas preventivas para la ciudadanía y también medidas para que adopten en su diario vivir, con la finalidad de que no solo sea importante diagnosticar la enfermedad, sino también cómo llevarla, el tratamiento de la misma. También aprovechamos como institución recordar lo que es el examen. Recordemos que a nivel provincial somos el único hospital certificados como establecimiento de salud amigos de la madre y del niño. Entonces también abordamos este tipo de temas.
2: Perfecto. Uh-huh. Este tipo de seguridad es desde qué edades, neonatales en adelante, me imagino, porque todos necesitamos el derecho a la seguridad.
3: Claro, durante toda la vida, es decir, que el paciente nace durante todo el proceso de atención o cualquier tipo de edad.
2: Hasta que los últimos de sus suspiros.
3: Como te decía hace un momento, hasta claro. Brindar cuidados paliativos.
2: Ah, claro, uh-huh. Cuidados paliativos que ya es en esta situación. Herramientas que se utilizan para la realización de este tipo de cuidados. ¿Qué es lo que se hace? ¿Cómo se hace?
3: Por ejemplo, orientados en el e-manual, que es, como ya te dije, garantizar la seguridad en la atención de salud para enfermedades crónicas no transmisibles, uh-huh. ¿Qué hemos hecho? Fomentar estilos de vida adecuados. Como ya te dije, hicimos unas actividades de bailoterapia en la institución, tuvimos la participación tanto de profesionales de salud como de la ciudadanía. Explicar cuál es la manera de llevar un estilo correcto de vida, un estilo de vida saludable, con la finalidad pues de prevenir todo ese tipo de enfermedades. Recordemos que tanto la hipertensión o la diabetes se pueden prevenir solamente pues llevando un adecuado estilo de vida.
2: Por supuesto, el estilo de vida. ¿Y cuáles son las principales recomendaciones? Aprovechemos este espacio para dar recomendaciones acerca de un buen estilo de vida.
3: Garantizar que nos alimentemos de manera correcta, fomentar la actividad física en nuestros labores diarios. Todo esto nos ayuda a prevenir ese tipo de patologías que incluso en estadísticas mundiales se ha determinado que hay alrededor de 43 millones de defunciones que son generadas por ese tipo de patologías y que las podemos prevenir de manera muy fácil.
2: Uh-huh. Uh-huh. Perfecto. Entonces, buena alimentación, hacer ejercicio, hay que diferenciar. ¿Es recomendable o no recomendable, licenciado? No tengo chance para hacer ejercicio entre semana por mis diferentes actividades de labor y luego la familia. Los niños se acuestan muy tarde y ya cuando veo la hora es momento también de ir a descansar. Pero el fin de semana, el día sábado, me pego 3 partidos, ¿no? Uno de fútbol, uno de vóley y uno de básquet. Quemo a mi cuerpo. ¿Es recomendable este tipo de comportamientos?
3: Lo recomendable en sí es hacer aunque sea media hora de actividad física de manera diaria.
2: Dividirlo en la semana.
3: O dividirlo en la semana, no solamente después del trabajo que llegamos cansados. Todo depende de nosotros, podemos levantarnos un poquito más temprano, ir a trotar, ir al gimnasio, o sea, buscar tiempos, porque muchas veces tenemos tiempo para otras cosas, uh-huh. Pero olvidamos un poquito nuestra salud.
2: Los mismos virus nos han llegado a enseñar a mejorar nuestra calidad de existencia. ¿Se acuerda del cólera? Usted está muy joven para acordarse del cólera, pero para quienes somos de nuestra época, llegó el cólera para enseñarnos a hervir el agua. Luego vino el COVID para enseñarnos a lavarnos las manos. Este tipo de virus llegan para enseñarnos algo, o sea, algo tan básico. ¿Por qué no aprendemos?
3: Claro, llegan para indicarnos lo que ya conocíamos, pero nos habíamos olvidado. Por ejemplo, tú mencionas el COVID. Con la llegada del COVID recordamos todo lo del lavado de manos y es una práctica segura que está dentro del manual de seguridad del paciente, la higienización de las manos. Claro. Entonces, todo esto es muy importante. De hecho, también lo mencionamos en los talleres que hicimos en el Gustavo Domínguez, recordar tanto a la ciudadanía cómo es la manera adecuada de lavarse las manos y de esta manera también prevenir enfermedades.
2: Hablemos acerca de estos talleres ya para la parte final, estimado licenciado, y mil disculpas a la ciudadanía. Como les manifesté al inicio, tenemos como familia una emergencia médica. Por el compromiso y respeto a nuestros invitados, estoy acá en al pie del cañón, pero de aquí me voy soplado porque la nena está un poquito enferma, así es que me voy a retirar un poco más temprano con el permiso de todos ustedes. ¿Cuáles son las actividades que se están realizando, licenciado?
3: A nivel de hospital, realizar casas abiertas, hicimos talleres teóricos, talleres prácticos para el personal de salud, hicimos actividades lúdicas, impartimos conocimientos de cómo llevar un adecuado cuidado una vez que nos han diagnosticado este tipo de enfermedades.
2: Perfecto. ¿Activados o ya se terminó con este viernes las actividades?
3: Hoy día viernes ya culminamos.
2: Ya culminaron.
3: Sí, hoy viernes ya culminamos con la semana de seguridad del paciente.
2: ¿Dónde hoy día?
3: En el Hospital Gustavo Domínguez.
2: Allí está todo concentrado.
3: Tanto en la dirección provincial y en el Hospital Santo
2: Pero
3: Domingo.
2: ¿Pero esto que es carpas abiertas o adentro? ¿Cómo funciona?
3: Nos hemos organizado de diferente manera. Como te digo, cada institución ha hecho actividades diferentes durante toda la semana.
2: Perfecto, licenciado. Muchas gracias por habernos
3: acompañado. Listo, gracias a ti.
2: Y mil disculpas por el poco tiempo, pero lo antes manifestado, nos urge salir inmediatamente hacia nuestra dolencia. La nena está enferma justo el día del cumpleaños de la mamá. No puede ser tan técnica la DACMI, ¿verdad? Justo el día del cumpleaños de la mamá se nos enferma. Mi nombre es Darwin Camacho y si Dios así lo hace posible, el día lunes estaremos de regreso. Ya viene Mario León Díaz con las canciones más bonitas de la radio a las 9:00. Al mediodía, la información con Noticias 99. La tía Ceci, Cecilia Gómez, se conecta desde España a la 1:00 p.m. para entregarnos lo mejor de la salsa. Que tengan una buena jornada. Hasta una próxima.
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0: Hola, ¿qué tal? Es viernes y aquí estamos listos y dispuestos a cerrar la semana de trabajo como debe ser, alegres, con canciones y ritmos predominantes que encienden los ánimos. Desde la 99 les decimos muy buenos días. Bienvenidas, bienvenidos a su programa favorito.
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8 de septiembre. Gracias a esas amigas y amigos que se acaban de integrar a la señal de la 99 para ser parte de esta proyección de las mejores canciones.

Las 9:17 minutos, oyentes de la 99, se nos fue la última esperanza. Independiente del Valle quedó eliminado de la Copa Libertadores 2026 después de empatar ayer 1-1 ante Flamengo en el Estadio Maracaná por la revancha de los cuartos de final. El conjunto ecuatoriano necesitaba remontar el 2-0 sufrido en Quito. El marcador global quedó 3-1 y su salida en tal llave se sumó a la de Liga de Quito. Antes quedaron fuera Barcelona, Sporting Club y Universidad Católica. Con esto, Ecuador se queda sin representantes en la Libertadores. Y habrá que analizar errores internacionales y enfocar todas las energías en el campeonato local Liga Pro.

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haya sido la semana laboral. Por fin el viernes ha llegado y vamos a hacer que hoy pasen solo cosas buenas.

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1: Muchas gracias por estar con la 99 en este recorrido de canciones y ritmos alegres. Son las 9:32 minutos. La mañana se enciende a tiempo de salsa, como un adelanto al programa que tiene para ustedes a las 13, Cecilia Gómez. ¡Vamos ahí!

0: quienes en busca de buena compañía se prendieron a la señal de la 99. Son las 9:45 minutos, 9:45.
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0: El submarino hipopótamo, fabricado y probado con éxito en América del Sur, se sumergió por primera vez en las aguas del río Guayas en Guayaquil el 18 de septiembre de 1838, hace 188 años. Fue construido por el teniente de fragata y mecánico guayaquileño José Rodríguez Lavandera. El Día Internacional de la Igualdad Salarial es una jornada que se celebra cada 18 de septiembre desde 2020. Fue establecida oficialmente en 2019 por la Asamblea General de las Naciones Unidas y lograr la igualdad salarial fue un hito importante y es un hito importante para los derechos humanos y la igualdad de género. La Asociación Médica Mundial estableció en 2003 que cada 18 de septiembre se promueva la ética médica a través de diversas actividades. El 18 de septiembre de 1851, hace 175 años, se publica el primer número del New York Times, uno de los diarios más importantes de Estados Unidos y el mundo. Un 18 de septiembre en el año 1793, hace 233 años, fue colocada la primera piedra del Capitolio de Washington, Estados Unidos, por el presidente George Washington en una ceremonia masónica. El 18 de septiembre de 1976, el grupo Boston publica el single More Than a Feeling, una de las canciones más populares de la década de los 70. El musical fue un gran éxito comercial en su lanzamiento, ocupando sitiales destacados entre los sencillos de la Billboard en 1976. El álbum Boston, en el que se incluye la canción More Than a Feeling, se convirtió en uno de los más vendidos en la historia de la música, con millones de copias en todo el mundo. Boston en la 99, tremendo clásico, más que un sentimiento.

0: Gracias, gente linda, por esa sintonía.
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0: 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Las 10 de la mañana, 4 minutos. Avanzamos en este fin de semana, creando el ambiente propicio para que sus labores estén bien acompañadas. En la 99, ritmos alegres que estimulan.

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1: Titular del Comercio. La respuesta judicial frente a los incendios forestales en la capital derivó en una medida de reclusión inmediata. Ayer, al cierre de la audiencia de flagrancia, la justicia penal dispuso prisión preventiva contra Luis Fernando D.P., identificado en las investigaciones como presunto responsable del segundo incendio en la Vicentina. Del Universo. Hay cambios, reglas generales de visita y normas de comportamiento para las áreas protegidas de Galápagos. Es así que la normativa actualizada para la observación fija límites y distancias que deberán cumplir las embarcaciones turísticas. La maniobra de aproximación deberá iniciarse a 400 metros de un grupo de ballenas y a 200 metros de un grupo de delfines. De Diario La Hora, Lenín Moreno estrena nuevo perfil de Instagram. Los correístas me hackearon Facebook e Instagram. Solo X no pudieron hackear. Incluso han hecho unas cuentas paralelas, afirmó Moreno. El exmandatario también señaló al correísmo por la condena recibida dentro del caso Sinohidro durante una entrevista a La Hora. Del Telégrafo. El Pleno de la Asamblea Nacional aprobó ayer con 84 votos a favor el informe actualizado sobre el caso Sucre Foglocons y dispuso remitir la documentación a la Fiscalía General del Estado ante la existencia de indicios que, según la investigación legislativa, podrían estar relacionados con presuntos actos de corrupción.
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10: Son las 10:34 minutos, 10:34. 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

esas actividades en esta semana. No importa cuán estresantes hayan sido estos días de trabajo. Tranquilo, el fin de semana ha llegado y es momento para resetearnos, para hacer lo que nos plazca. Total, es viernes.

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0: 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Internacionales.
1: Expertos de la ONU afirman que hay motivos para creer que Estados Unidos cometió crímenes de guerra en los ataques contra Irán. Expertos de derechos humanos de la ONU afirman que existen motivos razonables para creer que Estados Unidos cometió crímenes de guerra en 2 ataques contra territorio iraní que causaron la muerte de al menos 177 civiles. Un nuevo informe de la Misión Internacional Independiente de Investigación sobre Irán señala que los ataques con misiles perpetrados en febrero contra una escuela primaria en Midab y un complejo deportivo en Lambert fueron indiscriminados y provocaron víctimas civiles, daños e infraestructura de carácter civil. Estados Unidos ha negado previamente haber atacado Lambert y asegura que continúa investigando lo ocurrido en Midab. El funcionario del Departamento de Estado afirmó que Washington no da credibilidad a las conclusiones del informe.
0: Nacionales.
1: Incendios en Quito. Hay detenidos y 7 investigaciones abiertas por quemas provocadas. La Secretaría de Seguridad informó que existen 7 investigaciones previas por incendios forestales. Este jueves se registraron 6 emergencias en Quito. Quito enfrenta una ola de incendios forestales. Este jueves 17 de septiembre del 2026 se registraron 6 emergencias de este tipo en distintos sectores de la ciudad, mientras las autoridades investigan varios casos como presuntamente provocados. El alcalde de Quito, Pavel Muñoz, señaló que el flagelo de la Vicentina se inició a mitad de la montaña, en el sector de la avenida Velasco Ibarra, y tomó fuerza en aproximadamente 15 minutos. Hasta el cierre de esta edición, la emergencia aún no estaba controlada. El lugar corresponde al perímetro afectado durante el 13 de septiembre. Según el municipio de Quito, hasta la tarde del jueves se registraron 6 incendios forestales.
0: Locales.
1: Extorsiones continúan generándose desde la cárcel de Santo Domingo. Una investigación de la UNACE permitió detener a 3 personas, entre ellas 2 privados de libertad, quienes estarían vinculados con un caso de extorsión. Pese a las acciones implementadas para reforzar la seguridad en el Centro de Rehabilitación Social Bellavista en Santo Domingo de Los Áchilas, las extorsiones que se originan desde el interior de la cárcel continúan siendo investigadas por la policía. Los casos se han registrado de manera reiterada durante este año. Las investigaciones han permitido identificar a privados de la libertad que estarían vinculados con este delito. Sin embargo, persiste la interrogante sobre cómo los internos continúan accediendo y utilizando teléfonos celulares dentro del centro penitenciario. La última novedad se reportó durante la madrugada de este miércoles 16 de septiembre. Luego de varios allanamientos, la policía detuvo a 3 personas, una mujer que se encontraba en libertad y 2 reos.
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3: La 11:05, aquí estamos activando el fin de semana con esos ritmos que prenden la mañana. Sí, señor. Salsa en la 99. Una probadita de lo que tendremos a las 13 con la tetía. Con la tetía. Con la tetía.

Saludos a quienes nos escuchan en oficinas, talleres, fábricas, centros comerciales, centros de estéticas, despensas y todos esos lugares donde hay acción de trabajo. Hoy cerramos la semana laboral contentos y con la satisfacción de haber

audiencia de la 99, gran expectativa ha provocado la próxima presentación en Santo Domingo de la cantante nacional Dayanara Peralta. Dayanara Michelle Peralta Lor es una cantante, actriz y modelo guayaquileña. Comenzó en el modelaje muy jovencita, a los 6 años. Era una bebita en pasarela. A los 8 ingresó a estudiar canto. En 2009 participó en el programa infantil Pequeños Brillantes de Gama TV. Luego se le presentó la oportunidad de ser parte de la agrupación femenina Candela y Son, y ahí estuvo. Por su belleza, en 2017 participó en el concurso Miss Ecuador, donde se ubicó como tercera finalista. Además, en el plano musical representó al país en el Festival Internacional de la Canción de Viña del Mar 2019. Dayanara, una artista talentosa.

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3: Las 11:32 minutos. Estamos en viernes con el ambiente prendido y irradiando buena vibra para acompañar sus labores. Esos ritmos que atrapan están aquí en la 99, la que te mueve.

estamos al filo del mediodía. Hemos entrado a los últimos minutos de Archivo 99, la proyección de éxitos de todos los tiempos.

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Aquí estamos bordeando el mediodía, contentos de acompañarles en esta reunión musical de todas las mañanas, de lunes a viernes.

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0: Saludos cordiales, bienvenidos a Noticias 99, segunda emisión, viernes 18 de septiembre, fin de semana. Gracias por sintonizarnos a través de nuestro dial 99.3. Soy Gabriel Ortega Farías y desde este momento les acompañaré con la información más relevante en el acontecer local, nacional e internacional. 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Además, queremos invitarlo a formar parte de Noticias 99 como nuestro reportero ciudadano. Si en su barrio, comunidad o sector existe alguna problemática o algún hecho de interés, puede escribirnos al 098-2010-993 y enviarnos su información y nosotros replicarla aquí en Noticias 99, ya que nuestro compromiso es dar voz a la ciudadanía y exponer esos temas a través de este espacio informativo. Gracias Santo Domingo, El Carmen, Quindindela, Concordia y Puerto Quito por estar conectados e informados con La 99, la que te mueve.
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0: Se comparte el pronóstico de máximo de radiación ultravioleta previsto para este viernes 18 de septiembre del 2026. Estamos en una escala 7, es un rango alto, así que a tomar las debidas precauciones. Recuerde evitar la exposición prolongada al sol entre las 10 de la mañana y 3 de la tarde, especialmente en zonas donde los niveles de radiación ultravioleta sean muy altos o extremadamente altos. Manténgase bien hidratado, utilice protector solar, vista de ropa ligera, protéjase con una gorra, sombrero o sombrilla al salir de casa. Asimismo, recuerde no dejar bajo ninguna circunstancia a niños, adultos mayores o animales encerrados dentro de su vehículo, ya que las altas temperaturas pueden poner en grave riesgo su salud y su vida. Hoy tendremos una máxima de 31 grados y una mínima de 24.
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0: 12 de la tarde con 5 minutos. En el ámbito local, militares decomisan arma de fuego y municiones en el Boyal. Durante operaciones de control de armas, municiones y explosivos ejecutadas en el sector de El Boyal, el ejército ecuatoriano intervino en un domicilio que, según información militar, sería utilizado como punto de reunión de integrantes de grupos delictivos del sector. Al ingresar y registrar el inmueble, los uniformados no encontraron personas en su interior, pero localizaron residuos de sustancias catalogadas sujetas a fiscalización. Además, fueron decomisadas una pistola Walther P99 calibre 9 milímetros, una alimentadora y 15 municiones calibre 9 milímetros. Las evidencias fueron puestas a disposición de las autoridades competentes para los procedimientos correspondientes. Estos operativos forman parte de las acciones de control y seguridad desarrolladas por las Fuerzas Armadas en el territorio nacional. Eso es en el Boyal, en el sector de la Juan Eulogio, donde llegaron los militares a hacer un operativo en una casa donde presuntamente se reúnen las personas pertenecientes a diferentes organizaciones delictivas, donde no encontraron a nadie, pero sí encontraron un arma y también municiones y también lo que son residuos de sustancias catalogadas sujetas a fiscalización.
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0: La Policía Nacional dio a conocer que aprehendieron a un hombre por una presunta extorsión aquí en Santo Domingo. La Policía Nacional, a través del UNACE, ejecutó un operativo que permitió la aprehensión de un ciudadano presuntamente relacionado con un caso de extorsión registrado aquí en Santo Domingo. Según la información proporcionada por la víctima, desde el 5 de septiembre había estado recibiendo mensajes a través de WhatsApp en los que se le exigían $5,000 bajo amenazas contra la integridad de él y la de su familia. Como parte de las investigaciones, los agentes identificaron al presunto involucrado y determinaron que la víctima habría realizado un depósito bancario a su nombre. Escuchemos aquí el siguiente informe por parte de la Policía Nacional.
2: Día de ayer, 16 de septiembre, en el marco de las acciones investigativas para combatir el delito de extorsión, equipos de la UNACE de Santo Domingo ejecutaron un operativo que permitió la aprehensión de un ciudadano presuntamente vinculado a un caso de extorsión registrados en el Cantón Santo Domingo. De acuerdo con la información proporcionada por la víctima, desde el 5 de septiembre del 2026 habría comenzado a recibir mensajes extorsivos a través de su teléfono WhatsApp, exigiendo la cantidad de $5,000 estadounidenses bajo amenazas en contra de su integridad física y la de sus familiares. Como parte de las investigaciones de los agentes policiales, realizaron labores de inteligencia logrando identificar al presunto involucrado. Según indagaciones, la víctima había efectuado un depósito bancario al ciudadano que lo estaba extorsionando. Con estos elementos, del 16 de septiembre del 2026, aproximadamente a las 20:30, se ejecutó el operativo en el sector La Unión, de la provincia de Esmeralda, en el sector de Playa de Muerto, en Santo Domingo, Los Áchilas, donde fue aprehendido.

0: parte de la Policía Nacional sobre la aprehensión de un hombre por una presunta extorsión. El día de ayer también dimos a conocer otro caso donde también a un conductor profesional se le estaba haciendo un caso de extorsión donde también se le exigía $10,000, que también la policía dio resultados, aprendió a 3 personas, una mujer y 2 reclusos del penal Bellavista. Entonces, si usted está siendo víctima de alguna extorsión, si le escriben o le están amenazando o pidiendo dinero, no dude en comunicarlo con la policía, denunciarlo para que ellos tomen el procedimiento y puedan solucionar ese problema, ya que en el problema de extorsión en Santo Domingo, en lo que es la Concordia, sí se está dando resultados, sí están apresando a estos presuntos extorsionistas.
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0: El presidente Daniel Noboa hoy en una entrevista en una radio dijo, puso en foco a la provincia de Los Ríos y a Santo Domingo por una presunta redes de clínicas de diálisis. El presidente cuestionó el sistema de derivaciones de pacientes de la salud pública hacia clínicas y hospitales privados y afirmó que existirían redes de intereses políticos y económicos alrededor de estos procesos. Durante una entrevista radial, el mandatario sostuvo que determinados prestadores privados se beneficiarían del direccionamiento de citas y derivaciones. Según Noboa, estas prácticas también estarían relacionadas con estructuras delictivas. Uno de los principales señalamientos estuvo relacionado con las clínicas de hemodiálisis. El presidente afirmó que en provincias como Los Ríos y Santo Domingo existirían establecimientos vinculados a políticos y funcionarios. Escuchemos lo que dijo el presidente Daniel Noboa.
2: Van, hacen ciertas protestas porque no se les paga, no se los pone primero en la fila de pagar. Y le doy un ejemplo en la provincia de Los Ríos. ¿Sabes cuál es la mayor red de hospitales de diálisis de la provincia de Los Ríos? Uh-huh. El dueño es el prefecto.
3: Ah, negociado.
2: El dueño es el prefecto. Entonces, por favor, investigue y se da cuenta. Entonces va, hace relajo, para la vía. ¿Quién para la vía? La misma prefectura de Los Ríos.
3: Mire usted, entonces, ¿en qué situación estamos en el país?
2: Exacto, en Santo Domingo también. Clínicas de diálisis de asambleístas, de políticos conocidos. Es parte de esa misma red. ¿Por qué? Porque por medio de la presión política presionaban al pago. Por medio de la presión política sí había direccionamiento. ¿Y quién termina afectado? El ciudadano. Las personas. Ellos terminan afectados.
3: O sea, a ellos les ha interesado más.
0: Ese fue el pronunciamiento del presidente Daniel Noboa en una entrevista radial el día de hoy, donde dice que son mafias que manejan estas clínicas de hemodiálisis. También se refirió a Santo Domingo. Esperemos haya más adelante pueda dar nombres para ver de quiénes se tratan las personas que están atrás de estas supuestas mafias de las clínicas privadas y de diálisis, que a la final lo que afectan son a las personas que necesitan de realizar su tratamiento diariamente.
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0: Santo Domingo ya cuenta con alojamientos temporales para atender a familias ante el niño. Santo Domingo ya dispone de un alojamiento temporal adecuado para recibir a familias que pudieran resultar damnificadas ante eventuales afectaciones provocadas por el fenómeno del niño. El gobernador de Santo Domingo de Los Áchilas, Miguel Quesada, junto a la ministra de Secretaría de Gestión de Riesgo, realizó un recorrido por las instalaciones donde verificó los trabajos de adecuación y las condiciones del espacio destinado a brindar atención a la población en caso de alguna emergencia. El alojamiento temporal cuenta con camas, baños, comedores, espacios lúdicos y áreas acondicionadas para ofrecer una atención integral a las personas que necesiten ser

0: evacuadas de sus hogares. La habilitación de este espacio forma parte de las acciones de prevención y preparación que se desarrolla de manera articulada entre las instituciones con el objetivo de contar con una respuesta oportuna frente a posibles escenarios derivados de las lluvias y otros eventos asociados al fenómeno del Niño. Con esas instalaciones, Santo Domingo de los Áchilas ya cuenta con un espacio preparado para acoger temporalmente a las familias que pudieran verse afectadas, priorizando su seguridad y bienestar mientras se supera la emergencia. Las autoridades señalaron que continuarán fortaleciendo las acciones preventivas para reducir riesgos y garantizar una atención adecuada a la ciudadanía. Este alojamiento temporal se encuentra donde era el ex aeropuerto, que ahora funciona parte del cuerpo de bomberos. Ya está acondicionado para cualquier emergencia que puede traer lo que es el fenómeno del Niño, ya que recordemos que hay familias que viven en laderas, en puntos críticos que las lluvias pueden afectarlas. Entonces ya se tiene un alojamiento temporal para adecuar a familias que pudieran resultar damnificadas ante cualquier eventualidad o afectaciones que provoque el fenómeno del Niño.
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0: 12 de la tarde con 16 minutos aquí en Noticias 99. 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Si usted quiere ser nuestro reportero ciudadano, quiere enviarnos algún hecho de interés, alguna denuncia o las situaciones que pasen en su sector, en su barrio, en su comunidad, escríbanos al 098-2010-993 para nosotros poder replicar su información aquí en Noticias 99. Gracias, Santo Domingo, El Carmen, Quinindela, Concordia y Puerto Quito por estar conectados, informados a nuestro dial 99.3. Nos vamos a ir a un corte comercial y ya regresamos con más.
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0: Estamos de regreso con más aquí en Noticias 99, 12 de la tarde con 19 minutos. Continuamos con más información. Alcaldía y la ULIAN avanzan en proyecto para la primera fase de la sede en Santo Domingo. La alcaldesa de Santo Domingo, Clara Hinojosa, mantuvo una reunión de trabajo con la directora de la sede de la Universidad Laica Eloy Alfaro de Manabit, Gina Loor, para avanzar en el proyecto de construcción de la primera fase de esta institución educativa superior en la ciudad. Durante el encuentro se analizaron acciones encimadas a impulsar la ejecución de la obra, que busca ampliar las oportunidades de acceso a la educación superior para los jóvenes de Santo Domingo y sectores cercanos. La alcaldía señaló que brindará la facilidad y el apoyo necesario para contribuir al desarrollo del proyecto y agilizar las gestiones que permitan avanzar con la construcción de la nueva infraestructura universitaria. La iniciativa busca fortalecer la oferta de educación superior y generar nuevos espacios de formación para los estudiantes del cantón y también, ¿por qué no?, de sus alrededores. Es una nueva propuesta para seguir formando a los jóvenes que están por salir del colegio, por graduarse. Ya tenemos algunas ofertas académicas también en esa universidad, en la ULEAN, y también ofertas universitarias. Tenemos UNEMI, tenemos ULEAN, la de Santo Domingo, Instituto Sáchila. Tenemos algunas opciones para los futuros bachilleres de Santo Domingo para que no migren a otras ciudades y puedan quedarse aquí en su ciudad estudiando y cerca de sus familiares.
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0: Entregan asfalto en las calles de la cooperativa Luis María Burneo. Las familias de la cooperativa Luis María Burneo cuentan ahora con nuevas calles asfaltadas luego de la culminación de una obra que, según la administración municipal, era esperada por los moradores desde hace más de 45 años. Los trabajos fueron ejecutados en las calles Anoas, Machachi y Aloac, donde se intervinieron 1.425 metros cuadrados de asfalto, además 250 metros cuadrados de aceras y 110 metros lineales de bordillos. La obra también incluyó trabajos de drenaje sanitario y pluvial con el objetivo de mejorar las condiciones de movilidad y manejo de aguas en el sector. La entrega fue realizada por la alcaldesa de Santo Domingo, Clara Hinojosa, junto a concejales y moradores de la cooperativa, quienes participaron en la inauguración de esta obra.
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0: Operativo Apolo 42 deja prendidos y droga incautada aquí en Santo Domingo. La Policía Nacional, a través de la subzona Santo Domingo de los Sáchilas, ejecutó el operativo Apolo 42 desde las 6 de la mañana del miércoles 16 de septiembre hasta las 6 de la mañana del jueves 17 de septiembre, con intervenciones en distintos sectores estratégicos de la provincia. El despliegue involucró a los tres distritos policiales, unidades investigativas y de inteligencia, mediante patrullajes focalizados, control móviles e incursiones a domicilios. Como parte de la nueva estrategia de la policía 3D, que significa deshabilitar, desorganizar y desarticular. Como resultado del operativo, se reportó la aprehensión de tres ciudadanos por presunto tráfico de sustancias sujetas a fiscalización y receptación, además de tres personas detenidas por órdenes de captura y boleta de auxilio. Escuchemos aquí el siguiente informe que dio la Policía Nacional.
2: La Policía Nacional del Ecuador, a través de la subzona Santo Domingo Los Sáchilas, ejecutó el operativo Apolo 42 desde el día miércoles 16 de septiembre hasta el día de hoy, jueves 17 de septiembre del 2026, con un amplio despliegue operativo en varios sectores de la provincia, cumpliendo con los objetivos estratégicos 3D, que significa deshabilitar, desorganizar y desarticular. El operativo contó con la intervención coordinada de los tres distritos, de las unidades investigativas de inteligencia y quienes realizaron patrullajes focalizados, controles móviles y labores de inteligencia. Durante la ejecución, el personal policial realizó incursiones en varios domicilios, obteniendo los siguientes resultados: tres ciudadanos aprehendidos por tráfico de sustancias sujeta a fiscalización y por receptación, tres ciudadanos detenidos por orden de captura y boleta auxilio, un arma incautada, dos vehículos retenidos, una motocicleta recuperada, cuatro motocicletas retenidas, 115 gramos de marihuana, 35 gramos de base de cocaína. Este es el resultado del operativo denominado Apolo 42.
0: Esos fueron los resultados de Apolo 42 que se desarrolló desde las 6 de la mañana del miércoles 16 de septiembre hasta las 6 de la mañana del jueves, dando como resultados los que acabó de mencionar la Policía Nacional. Se encontró vehículos, motocicletas, hubo aprendidos, sustancias sujetas a fiscalización.
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0: Santo Domingo se prepara para la Expoferia Comercial, Artesanal y Turística. En rueda de prensa fueron presentados los detalles de la Expoferia Comercial, Artesanal y Turística Santo Domingo en el corazón del Ecuador. El evento, que reunirá a empresas, emprendedores, artesanos, comerciantes, establecimientos gastronómicos y talentos turísticos. La feria se desarrollará los días 25, 26 y 27 de septiembre del 2026 en el Parque Gelentenca y contará con la participación de 27 empresas comerciales y de servicios, 100 emprendimientos artesanales y 9 establecimientos gastronómicos. Los organizadores esperan recibir alrededor de 50,000 visitantes durante los 3 días de actividades, en un espacio que busca promover el comercio, el emprendimiento, la gastronomía y el turismo local. En representación de la alcaldesa Clara Hinojosa, participó en la rueda de prensa el concejal Edwin Angulo. También estuvo presente el gobernador de la provincia, Miguel Quesada, junto a representantes de los sectores que serán parte de esta actividad. Es una expoferia comercial, artesanal y turística. Se va a llamar Santo Domingo en el corazón del Ecuador. Los días que será las ferias se desarrollará en los días 25, 26 y 27 de septiembre para que se dé cita. Esto va a ser en el Parque Gelentenca. Puede ir con sus familiares y visitar los stands que van a promocionar. Va a haber emprendimientos, servicios comerciales, artesanales y también establecimientos gastronómicos. Así que puede ir y visitar y ayudar también a los emprendedores a hacer el gasto, ¿por qué no?, de lo que se va a presentar en esta feria comercial, artesanal y turística.
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0: Un hueco complica la salida de buses a la altura del terminal terrestre. Un gran hueco ubicado en la salida de buses a la salida del terminal terrestre frente al campamento de la prefectura dificulta la circulación de las unidades que transitan por este sector. Transportistas señalan que las condiciones de la vía estarían provocando daños en los neumáticos de los vehículos. En el lugar se prevén trabajos de asfaltado. Sin embargo, mientras se ejecutan esas labores, la circulación registra congestión y complicaciones para los conductores. Se recomienda a quienes transitan por este punto conducir con precaución y respetar la señalización mientras se desarrollan los trabajos en este sector.
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0: La alcaldesa Clara Hinojosa asume la presidencia de la Mancomunidad del Trópico Húmedo. La alcaldesa asumió la presidencia del directorio de la empresa mancomunada del Trópico Húmedo y de la Mancomunidad de los Gobiernos Municipales de Santo Domingo y La Concordia. Durante este nuevo periodo, Hinojosa señaló su compromiso de impulsar un trabajo articulado entre los territorios con el objetivo de generar oportunidades y promover acciones que contribuyan al desarrollo sostenible de la región. En este espacio también participó la alcaldesa de La Concordia, Sandra Ocampo, con quien se busca fortalecer la coordinación entre ambos cantones y establecer acciones conjuntas en beneficio de las comunidades. La presidencia de esta instancia plantea una agenda de trabajo conjunto entre los gobiernos municipales de Santo Domingo y La Concordia, orientada a atender necesidades comunes y promover proyectos de desarrollo para la zona.
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0: 12 de la tarde con 30 minutos aquí en Noticias 99. 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Gracias Santo Domingo, el Carmen, Quinindé, La Concordia y Puerto Quito por estar conectados, informados a nuestro dial 99.3. 12 de la tarde con 31 minutos, nos vamos a un corte comercial y ya regresamos con más.
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0: Estamos de regreso con más aquí en Noticias 99, segunda emisión, 12 de la tarde con 31 minutos. Taxista fue herido durante un asalto al llegar a su domicilio. El conductor y su pareja fueron interceptados por delincuentes armados en el sector de la Orangine. Los antisociales huyeron en una motocicleta con el dinero y objetos de valor. Un taxista vivió momentos de pánico cuando, al terminar su jornada laboral, fue interceptado por varios delincuentes armados, quienes lo hirieron para evitar que ponga resistencia al robo. El hecho ocurrió la noche de este miércoles 16 de septiembre. La víctima llegaba ya a su domicilio, ubicado en el sector de la Orangine, en compañía de su pareja. Los delincuentes lo apuntaron mientras aún se encontraba en el vehículo y le provocaron una herida en la cabeza que le causó un sangrado continuo. Luego le arrebataron sus pertenencias de valor y el dinero que había recaudado durante su jornada de trabajo. Los antisociales también desvalijaron a la pareja que transportaba del transportista y huyeron con rumbo desconocido a bordo de una motocicleta para no ser atrapados. El hombre fue trasladado a una casa de salud donde recibió atención médica para controlar el sangrado. Los médicos determinaron que la herida no era grave, por lo que su recuperación es favorable. La novedad fue reportada a la Policía Nacional. Varios uniformados acudieron al lugar para recabar información sobre lo ocurrido y posteriormente realizaron recorridos de búsquedas sin lograr localizar a los sospechosos.
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0: Habilitan un carril en el kilómetro 164 de la vía mitad del mundo, Río Blanco. Recuerden que el día de ayer estuvo cerrada por un hundimiento en la mesa asfáltica, pero ya fue habilitado un carril en el kilómetro 64 luego de los trabajos que se ejecutó por equipos técnicos para atender la afectación registrada en este tramo. Por el momento hay paso vehicular, el paso vehicular es controlado mientras continúan las labores para estabilizar la mesa asfáltica y garantizar condiciones adecuadas de circulación. Las autoridades solicitan a los conductores respetar las señalizaciones instaladas en el sector, reducir la velocidad y circular con precaución, especialmente vehículos pesados, debido a que los trabajos aún continúan. Se recomienda a los usuarios de esta vía mantenerse atentos a las indicaciones del personal encargado mientras avanzan las labores para recuperar completamente las condiciones de seguridad y transitabilidad.
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0: 12:35 en el ámbito nacional. El presidente Daniel Noboa respalda operativos del bloque de seguridad tras la primera jornada del toque de queda y aborda temas electorales. Aquí el siguiente informe por parte de nuestra cadena aliada Teleamazonas con reportaje de Carlos Sacoto.
3: Siempre van a tener mi respaldo, siempre van a tener mi respeto.
4: Es el mensaje del presidente Daniel Noboa a la fuerza pública tras la primera jornada de toque de queda en cuatro provincias, una medida necesaria. Explicó por qué.
3: Hay operaciones que requieren mucho personal, mucho movimiento, y es mejor que la gente esté en sus casas cuando esto aquí sucede. Tampoco va a afectar a la economía. Ayer justamente pedí un reporte del SRI de cómo estaban las ventas del mes. Hay un crecimiento del 20% septiembre versus septiembre.
4: Respaldó las acciones del Comando Sur de Estados Unidos contra embarcaciones que sirven de apoyo a las operaciones del narcotráfico en el Pacífico, aclarando que no se trata de criminalizar a los pescadores, a los que sí van a pescar, dijo.
3: No digo que todos los pescadores son así, para nada. Vemos ciertos pescadores que se han dañado y que más se dedican a traficar combustible que a pescar.
4: Habló de la medida de compensación vigente para evitar el impacto del agresivo incremento de los precios de los combustibles y respondió al gremio de gasolineros que anunció una movilización, pues sus integrantes no se sienten conformes con los márgenes de comercialización del diésel.
3: Han hecho mucho dinero por muchos años y en este momento se está asincerando sus costos.
4: En torno a las seccionales, aseguró que llegado el periodo de campaña del 12 al 26 de noviembre, pedirá licencia para acompañar a sus candidatos unos cuantos días.
3: 4 o 5 días, pero no creo que vaya a pedir pues todo el periodo de campaña, porque hay muchas cosas que tengo que hacer como presidente también.
4: Cree en sus cuadros y en los números de su aprobación. El Centro de Investigación CIES señala que entre julio y agosto, Noboa incrementó en agrado del 24 al 36%. Cifras más optimistas la de la argentina CB Global Data. Con corte a septiembre, según sus números, un 47,4% de aprobación. Carlos Sacoto, Teleamazonas.
0: Estas fueron las expresiones del presidente Daniel Noboa. Recordemos que estamos en un estado de excepción por 60 días, pero el toque de queda existe en cuatro provincias, que es El Oro, Esmeraldas, Guayas y Manabí. Lo que ha dejado como resultados en esos 2 días de toque de queda es han dejado aproximadamente 157 aprehendidos durante estos 2 días. Recordemos que empezó el 17, 157 aprehendidos, 136 fueron aprehendidos por incumplir la restricción y 24 por otros delitos. Además, se han decomisado 39 kilogramos de drogas y 11 armas y se ejecutan 176 operaciones entre las 12 horas y 5 de la mañana del 17 y 18 de septiembre. Estos son los resultados que se han dado en el toque de queda en estas provincias en estos 2 días.
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0: Un recorrido exclusivo muestra el cambio de orden en las cárceles, en la cárcel regional del Guayas, bajo el control de la disciplina militar. Aquí el siguiente informe por parte de nuestra cadena aliada Teleamazonas con reportaje de Catalina García.
5: Estamos avanzando al punto.
6: Lo que más impresionó al volver a esta cárcel fue el silencio.
7: Buenos días. ¿Cómo le va? Buenos días.
6: Sometidos ante la autoridad, completamente rapados y bajo una disciplina implacable. En este mismo pabellón de máxima seguridad, hoy están confinados 206 señalados criminales de alto perfil, trasladados desde diferentes cárceles del país, cabecillas que intentaban disputar el mando y reorganizar las estructuras criminales, tras la caída de los grandes líderes.
8: Ahorita están lobos con tiguerones, choneros con lagartos, mezclados todos como corresponde.
6: Pasando frente a las puertas, las escenas son impactantes. Les toca mirarse entre ellos, colgar las manos afuera de la celda, mantener como otros, la mirada fija a la nada, sin mandos ni privilegios.
9: Semi-encuentro. Saludos.
6: Aquí mandó, comandó, hizo fiestas, llevó mariachis, puso piscina, gallineras y demás. Adolfo Macías Villamar, alias Fito, el líder de los choneros extraditado a Estados Unidos, que era el amo y señor de esta cárcel por años. De aquí hasta salió vestida como guía penitenciaria. Una de sus parejas sentimentales, Verónica Briones, que luego fue detenida en un operativo. Como vemos en estas imágenes a las que en algún momento tuvo acceso a este noticiero, las visitas que recibía contrastan radicalmente con el presente. Este espacio, justamente donde ingresó este equipo de 24 horas, ocurrió una de las peores masacres registradas en esta cárcel. Durante nuestro recorrido pudimos evidenciar cómo algunos privados de libertad están ahora a cargo de labores como limpieza y recolección de basura. Y frente a los casos de tuberculosis conocimos los protocolos sanitarios.
10: Respira.
6: En la audiencia que se llevaba a cabo en este momento pudimos ver cómo los privados de libertad intentan leer lo que los abogados les envían, testimonios tropezados que ni la misma autoridad logra entender.
10: Y al rato de retirar.
6: A simple vista las huellas de lo que aquí pasó siguen. Los orificios de bala todavía marcan las paredes de la cárcel. Y aunque la crisis carcelaria está lejos de declararse superada, la dinámica tras estos muros por ahora es otra. Catalina García, Teleamazonas.
0: Temporada crítica, Quito atraviesa un complejo periodo seco con más de 1.200 hectáreas consumidas por incendios forestales. El Cuerpo de Bomberos mantiene monitoreo continuo en zonas de riesgo. Aquí el siguiente informe por parte de nuestra cadena aliada Teleamazonas con reportaje de Gustavo Jaramillo.
11: Árboles calcinados, ramas convertidas en carbón y extensiones de terreno completamente quemadas son ahora parte del paisaje en el sector de la Vicentina en el centro norte de Quito por los incendios forestales.
12: Secretaría de Seguridad, Secretaría de Salud, quien ha entregado ayer más de 300 mascarillas para las personas, para los vecinos cercanos al sitio y personas que están sintiendo algún tipo de afectación.
11: Los incendios han afectado alrededor de 2 hectáreas de vegetación.
13: Tuvo una propagación bastante rápida por varios factores, uno de ellos las condiciones de clima, la falta de humedad en la vegetación y la inclinación de la pendiente. Esto hace que el incendio se convierta muy agresivo.
11: El humo también deja su propia huella.
12: Lo que corresponde es niños, niñas, mujeres embarazadas, adultos mayores, personas con problemas respiratorios, es decir, todas estas personas vulnerables, el uso de la mascarilla.
11: Pero lo lamentable es que el problema se extiende por varios sectores del distrito metropolitano. Durante la temporada seca de 2026, cerca de 1.200 hectáreas de vegetación fueron afectadas por incendios forestales en la capital.
14: Han afectado cerca de 1.200 hectáreas, se les debe dar una pena abreviada. ¿Es esta la sentencia? ¿Es esta la sentencia que debe ser la que puedan recibir? ¿O debería haber un juzgamiento más fuerte?
11: Las quemas a cielo abierto también son parte del problema. En 2025, la AMC sancionó a 89 personas y en 2026 a otras 44 con multas que en conjunto superan los $31,000.
15: El humo que estamos viendo es tanto el humo de los troncos calientes que se encuentra en el lugar como por el agua que estamos utilizando para enfriarlo. Entonces podemos decir que esto es una mezcla entre el humo y el vapor de agua que estamos utilizando para poder aplacar estos puntos calientes que se encuentran en el área afectada. Queremos pedir a la ciudadanía, ¿no?, que tomemos conciencia, como bien lo mencionan, el hecho de que realicemos o se realice este tipo de situaciones, pues daña mucho al medio ambiente, a los ecosistemas, afecta a la comunidad por la cantidad de humo que se produce, cómo se daña la vegetación, la quema de los árboles. Es una situación bastante adversa para el ambiente y para la ciudad en sí.
11: Provocar un incendio forestal está sujeto a sanciones de entre 5 y 75 salarios básicos unificados, es decir, hasta $36,150, de acuerdo con la normativa municipal citada por la AMC. Gustavo Jaramillo, Teleamazonas.
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0: 12 de la tarde con 44 minutos aquí en Noticias 99. 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Si usted quiere ser parte de Noticias 99 y quiere ser nuestro reportero ciudadano, puede escribirnos al 098-2010-993 y enviarnos las problemáticas que pasen en su sector, alguna denuncia, algún hecho de interés, y nosotros poder replicarlo aquí en Noticias 99. Gracias Santo Domingo, el Carmen, Quindío de la Concordia y Puerto Quito por estar conectados, informados en nuestro dial 99.3. Nos vamos a un corte comercial y ya regresamos con más.
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5: Estamos de regreso con más aquí en Noticias 99, 12 de la tarde con 47 minutos. Valiente acción, trabajadores de Maceo auxiliaron a una turista y recuperaron sus pertenencias durante un asalto en la 24 de mayo, esto en el Centro Histórico de Quito. Aquí el siguiente informe por parte de nuestra cadena aliada Teleamazonas, con reportaje de Giovanni Jaramillo.
6: Trabajadores de Emaceo auxiliaron a una turista que era asaltada por dos sujetos armados en los alrededores del Boulevard 24 de Mayo en el centro de Quito.
7: Yo en ese momento no me di el peligro y solamente pensé en ayudar.
6: Los agresores habrían cortado el equipaje de la turista y uno de ellos intentaba estrangularla.
8: Vimos de lo que estaba ocurriendo y fuimos a dar el auxilio a la señorita.
9: A la chica lo botan al piso, ahí es donde que nosotros reaccionamos también, y yo principalmente porque la chica como que convulsionó en el piso, ahí es donde que yo también corrí, le dije, o sea, pensamos que le apuñalaron a la chica.
6: Uno de los trabajadores logró recuperar la maleta y siguió a uno de los delincuentes, quien durante la persecución lo habría amenazado con un arma blanca.
7: Me amenazaron, o sea, que porque yo era metido y tal, a mí no me importó. Lo que yo quise simplemente ayudar.
6: Los involucrados fueron aprehendidos y entregados a la Policía Nacional junto con las evidencias recuperadas para el procedimiento correspondiente.
10: A la empresa de aseo pues realizará estas coordinaciones, pondrá buen recaudo a sus trabajadores. Tenemos diferentes amenazas, no solo por este tema, sino también con funcionarios de la Agencia Metropolitana de Control, del Cuerpo de Agentes. Nosotros estamos trabajando igual para instalarles en otros espacios o poderles ubicarles en sitios más estratégicos donde no puedan tener este acercamiento con la gente por un tiempo y volver a sus labores cotidianas.
6: Emaceo destacó la actuación de sus trabajadores y el compromiso de los llamados soldados azules, que más allá de su jornada habitual, no dudaron en actuar y ayudar con valentía. Gustavo Jaramillo, Teleamazonas.
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5: 6 ciudadanos extranjeros fueron detenidos en Sauces 6, en Guayaquil, por encontrarse en situación migratoria irregular durante un operativo por parte de la Policía Nacional. Escuchemos aquí el siguiente informe por parte de nuestra cadena aliada Teleamazonas, con reportaje de Camila Guevara.
11: Uno de los aprehendidos tenía una boleta de captura por tráfico de drogas. Él, junto a otros 5 hombres de origen venezolano y un ciudadano colombiano, fueron detenidos durante un operativo migratorio ejecutado la tarde de este miércoles en Sauce 6. El procedimiento estuvo a cargo del personal de Migración y Policía Nacional, liderado por el ministro del Interior, John Reinbert, que recorrió distintos puntos del sector y verificó la documentación de ciudadanos extranjeros en varios locales.
12: Hemos venido por todos los locales, justamente revisando cada uno de ellos. Hemos traído el personal de Subsecretaría de Migración, Policía Nacional, y bueno, hemos abarcado todo el sector.
11: Según el ministro del Interior, el ciudadano requerido por la justicia fue localizado en uno de los establecimientos intervenidos y posteriormente puesto a órdenes de las autoridades judiciales para el proceso correspondiente.
12: Hemos encontrado, no han estado trabajando en el lugar, han estado consumiendo, así que lo hemos encontrado de esa forma. Gente que hace algún tiempo atrás entró de forma irregular.
11: Los controles forman parte de los operativos migratorios que, según el ministro Reinberg, se ejecutan de manera permanente en las 24 provincias. En lo que va del año se contabilizan cerca de 19.000 intervenciones. Las autoridades señalan que entre las nacionalidades encontradas con mayor frecuencia en situación migratoria irregular están la venezolana y colombiana. También se han identificado ciudadanos de República Dominicana y China. Camila Guevara, Teleamazonas.
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5: 5 policías entre activos y pasivos detenidos por corrupción. 5 policías, 3 en servicio activos y 2 en servicio pasivos fueron detenidos durante la operación Fortaleza 30, ejecutada en Guayas y El Oro por la Dirección Nacional de Asuntos Internos en coordinación con la Fiscalía del Ecuador. Según la hipótesis investigativa, los uniformados habrían recibido pagos económicos a cambio de entregar información confidencial e inferir en actuaciones políticas relacionadas con procesos judiciales. Uno de los puntos que se investiga es la presunta intervención para evitar el registro de determinadas boletas de capturas en el sistema informático institucional, lo que habría permitido que personas requeridas por la justicia no aparecieran en el sistema. La intervención habría comenzado a partir del análisis pericial de un teléfono celular relacionado con otro proceso penal en el 2025. En ese dispositivo se identificaron contactos y movimientos financieros que ahora son parte de las pesquisas. Durante los allanamientos fueron incautados varios teléfonos celulares que serán sometidos a peritaje para establecer si contienen información relacionada con los hechos investigados. La policía aclaró que esos elementos deberán ser valorados por las autoridades judiciales y que será el proceso penal el que determine la responsabilidad individual de cada detenido. Los 5 fueron puestos a órdenes de las autoridades competentes.
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5: Así llegamos al cierre de Noticias 99. Gracias por habernos acompañado y por permitirnos ser parte de su día. Pero la buena compañía continúa aquí en la 99, la que te mueve. Ya viene Salsa con Cecilia Gómez a las 4 de la tarde, Block Music con Jayco DJ. No se despeguen de nuestra sintonía, siga informado, entretenido y acompañado con la programación que solo la 99, la que te mueve, tiene para usted. Que tengan un excelente día y un excelente fin de semana.
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Buenas tardes, Ecuador. Buenas tardes, mi querido Santo Domingo. Acabo de llegar a la 99, la que te mueve, con un gran cargamento salsero. Que se note que llegó el viernes.

Llévame contigo, corazón salsero, hasta las 14 horas. A través de nuestra página en Facebook, Cecilia Gómez en la radio, tú y yo nos vamos a encontrar. Déjame tu nombre para poder saludarte y tu éxito favorito también.

Este fin de semana yo traigo todo lo que te gusta a ti, corazón salsero. ¡Actívate conmigo! Que este viernes sea extraordinario. Vamos a cerrar la semana positivamente y con buena salsa, por supuesto. A la gente que trabaja con la 99, nuestro abrazo. A esos conductores prudentes del Ecuador, también nuestro abracito. Buenas tardes.

Es la potencia salsera de la 99, la que te mueve, activada en Miami, la diva Gila Soler, pero ella quiere un verano en Ecuador. Epa, epa, epa. Ponle sabor a tu vida, Javier Reina. Te estoy saludando, corazón salsero. Hacemos una pausa.

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4: A través de nuestra página en Facebook, Cecilia Gómez en la radio, tú sabes que estamos conectados mientras dure este programa. Javier Reina, que está activando su fin de semana con nosotros, dice que por favor saludemos a la diva Gila Soler. Qué bien, qué bien.

Por ahí se encuentra ya Guacho Olor en Babahoyo activando. Dice, hoy sí estoy completo, Cecilia Gómez. Cuando no te escucho, algo me falta, algo me falta. ¿Qué pasó, Guachito? Activándose con nosotros, Esther Loor en el Carmen. Un abrazo para toda la gente que está por ahí escuchando la 99. Salseando nuestra vida, Loli Ortiz también nos está acompañando. Gracias a toda la gente salsera. Ahora sí, rico. Te dije.

te dije que yo traigo este fin de semana para ti todo ese movimiento salsero que tú necesitas para activar tu viernes. 1323 llegó esta mujerona, la reina de la salsa. Adelante, adelante, bienvenida, doña Celia Caridad Cruz.

Ya está aquí Pablito Mendoza, un saludito ahí en el Carmen también, la gente está activada con nosotros. Santo Domingo, un abrazo en el Hotel El Marqués, la gente a todo volumen, cachondeando aquí con nosotros. Ponle sabor, ponle sabor.

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Un hombre salsero también mantiene a su mujer contenta, claro. Guacho Lor viajando hacia Montañita. Mira que le pregunto muchas veces, ¿qué tienes tú por ahí? Jamás me contesta. Él lo sabrá. Activado también conmigo se encuentra Luis Fabián Granja. Muchas gracias. Yolita Eras, un abracito para ti. María de Lourdes Mendoza, un abrazo a la gente salsera. Ten cuidado, pórtate bien. Si no te vas a enfrentar.

No me quiera tanto, no me quiera tanto, señora Ley. 1343 a nuestro querido Javier Narea, nuestro abrazo. Está con su hija, Milena Narea, en sintonía de la 99, la que te mueve. Un abrazo, mi queridísimo amigo. Qué bonito es encontrarnos en la radio cuando estamos haciendo el programa con esa gente a la que nosotros queremos mucho. Hay que cuidar los detalles siempre. Una llamada, un mensajito de texto, un audio, cualquier cosita, siempre alerta.

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3: Estamos ingresando en la parte final de nuestro programa. Buenas tardes. 13:49 a toda esa gente salsera de Santo Domingo, nuestro abrazo cariñoso. Pedro Montero nos está saludando, muchas gracias. Está también pidiendo su música. Ya viene Paquito Guzmán, Pedro. Un momentito, que sale enseguida. Julián Millán también está saludando a la gente de la 99. Feliz fin de semana, Cecilia Gómez, aquí activado con la salsa. Muchas gracias. Rafael Castillo en Santo Domingo. Un abracito para toda esa gente que se activa siempre con la señal potente de la 99. A través del dial 99.3 vamos muy cerquita de ustedes. A través de la 99radio.com, el mundo nos escucha y por supuesto a través de nuestra aplicación La 99. Si tú eres Play Store, si tú eres Android, ve a Play Store y ahí te puedes descargar a La 99 para que siempre nos lleves contigo. Antonio Serrano, un abrazo, feliz fin de semana, pueblo.

Ya me voy, esto es todo. Los dejo activados. Que tengan un extraordinario fin de semana. El lunes nos volvemos a encontrar. Te dejo un besito, corazón salsero. Adiós.

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1: ¿Cómo es Macondo Park, el escenario más grande de Europa que creó Shakira para su residencia artística en Madrid? Shakira no es la primera artista en realizar una residencia musical, pero con la que se llevará a cabo en Madrid pretende redefinir el concepto. Para los 12 conciertos que la barranquillera ofrecerá a partir de este viernes y hasta el 11 de octubre, en el marco de su gira Las Mujeres Ya No Lloran World Tour, se ha levantado una auténtica ciudad del sur de la capital española. Con sus 220.000 metros cuadrados, el llamado Macondo Park ofrecerá mucho más que un espacio para disfrutar de éxitos como Keep Don Light, Waka Waka, Dai Dai o Ciega Sordomuda. Concebida como algo más que un concierto, la residencia transformará el recinto en un destino cultural inmersivo, una ciudad paralela dentro de Madrid donde la música, el arte y la comunidad se unirán, explicó Live Nacional España, la productora que organiza los conciertos.
0: Nacionales.
1: Elecciones 2026. ¿Qué hacer para que los comicios tengan participación política plural luego de la alerta del CIDH? Expertos en materia electoral coinciden en que la democracia representativa del país enfrenta desafíos para el pronunciamiento de la CIDH, la suspensión de organizaciones políticas y la falta de previsibilidad en el calendario electoral centran el debate. Expertos en temas electorales y de participación ciudadana hacen observaciones y sugerencias tras la alerta que emitió la Comisión Interamericana de Derechos Humanos de Ecuador para garantizar la participación política plural en las elecciones del 29 de noviembre del 2026. Ese día los ecuatorianos elegirán 5.749 autoridades, entre ellas 23 prefectos, 222 alcaldes, 909 concejales urbanos, 457 concejales rurales, 4.131 vocales de juntas parroquiales y 7 consejeros del Consejo de Participación Ciudadana y Control Social.
0: Locales.
1: Taxista fue herido durante asalto al llegar a su domicilio. El conductor y su pareja fueron interceptados por delincuentes armados en el sector de la Orangine. Los antisociales huyeron en una motocicleta con dinero y objetos de valor. Un taxista en Santo Domingo vivió momentos de pánico cuando al terminar su jornada laboral fue interceptado por varios delincuentes armados, quienes lo hirieron para evitar que ponga resistencia al robo. El hecho ocurrió la noche del miércoles 16 de septiembre. La víctima llegaba a su domicilio ubicado en el sector de la Orangine en compañía de su pareja. Los delincuentes lo apuntaron mientras aún no se encontraba en el vehículo y le provocaron una herida en la cabeza que le causó un sangrado continuo. Luego le arrebataron sus pertenencias de valor y el dinero que había recaudado durante la jornada de trabajo. Los antisociales también desvalijaron a la pareja del transportista y huyeron con rumbo desconocido a bordo de una motocicleta para no ser atrapados.
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1: Muy buenas tardes. Saludos a quienes ya están en la sintonía de la 99 Te Mueve. A quienes nos escuchan en www.la99radio.com y en la aplicación La 99 Radio. Es viernes.

4:07. Mil gracias a quienes ya se activan a la señal de la 99. Te mueve. Queremos saludar a la transportación urbana. Saludos para Rolando Vargas. Está full sintonía. Es viernes, el cuerpo lo sabe. ¡Súbele el volumen!

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5:18, mil gracias a quienes se unen a la sintonía de la 99 Te Mueve. Queremos saludar a uno de los grandes DJs de la tierrita. Él es Edison Pinargote. Está full sintonía de la

Mil gracias a quienes se unen a la sintonía de la 99 Te Mueve. Queremos saludar allá en Los Rosales, segunda etapa, Parque Integral Bombolí, full sintonía.

tu sintonía. 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A su gerente propietario, Paul, está full sintonía.

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2: ¿Por qué a Putin le importan las elecciones legislativas en Rusia, aunque no habrá sorpresas? El sistema de poder de Rusia suele denominarse democracia controlada. Eso significa enormes poderes para el presidente y pocas sorpresas políticas. Las elecciones de este fin de semana prometen volver a dejar un parlamento controlado por Rusia Unida, el partido gobernante y compuesto por legisladores muy leales a Vladimir Putin. Los críticos desestiman la votación por considerar que no es libre ni justa, pero al Kremlin no le importa lo que digan los críticos. Tenemos nuestro propio sistema político, nuestro propio proceso político, explicó recientemente el portavoz del Kremlin, Peskov. Eso significa que no habrá sorpresas, ningún imprevisto, entonces todo está listo.
1: Nacionales.
2: Bienestar laboral. ¿Por qué las empresas deben revisar cómo lideran? El bienestar y el liderazgo empresarial serán parte de un seminario que reunirá el 28 de septiembre en Quito a líderes para analizar cómo las empresas pueden convertir el bienestar en una estrategia. Depresión y ansiedad cuestan casi $1 billón al año en la economía mundial, según una estimación de la Organización Mundial de la Salud, recogido por Harvard. El dato pone sobre una mesa una discusión que también alcanza a las empresas. ¿Cómo mejorar el bienestar de las personas sin reducirlo a una lista de beneficios, sino incorporándolo a la forma en que se lideran y organizan los equipos? La OMS señala que un trabajo adecuado puede proteger la salud mental porque aporta ingresos, confianza, sentido de propósito, relaciones positivas y rutinas. Pero las condiciones laborales también pueden generar riesgos, cargas excesivas, poco control sobre el trabajo, inseguridad laboral, discriminación, comportamientos negativos o falta de apoyo.
1: Locales.
2: Operativo deja 6 aprehendidos y decomiso de droga en Santo Domingo de los Áchilas. La intervención policial se desarrolló en distintos sectores de la provincia. También se incautó un arma de fuego, se recuperó una motocicleta y se retuvieron vehículos. 6 personas fueron aprehendidas durante un operativo Apolo 42, ejecutado por la Policía Nacional en distintos sectores de Santo Domingo de los Áchilas. La intervención se desarrolló desde las 6 horas del miércoles 16 de septiembre hasta las 6 horas del jueves 17 de septiembre. Del 2026. El despliegue estuvo dirigido a intervenir puntos considerados estratégicos y se ejecutó bajo la estrategia policial denominada 3D, deshabilitar, desorganizar y desarticular estructuras y actividades delictivas. Durante las 24 horas de intervención participaron uniformados de los 3 distritos de la provincia, además de unidades de investigación e inteligencia. Los agentes realizaron patrullajes focalizados, controles móviles, incursiones y otras acciones operativas.
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1: ¡Uy, no, no, no, no, no! ¡Qué rico! ¡Qué rico! 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
2: Uy, buenas tardes. Hola, hola, aquí está, aquí estamos en Equipo 99 por la 99.3, la 99, hoy junto al señor Andrés Ortiz. Estamos para entregarle la mejor información en referente al deporte local, nacional e internacional. Estamos en la 99.3, la 99, Equipo 99, ya sin representantes, lastimosamente, de equipos ecuatorianos en el marco de la Copa Libertadores de América, el torneo más importante de nuestro continente. Ayer quedó eliminado el equipo que faltaba, Independiente del Valle, a manos del conjunto del Flamengo. Ya había quedado eliminado Liga Deportiva Universitaria de Quito, el equipo del señor Andrés había quedado en el camino a manos del conjunto del Palmeiras. Les tocó bailar con la más fea a los equipos ecuatorianos, con los brasileños, los últimos finalistas de la Libertadores de América. Así que estamos entre estas y otras novedades, tendremos aquí en Equipo 99. Ya saludamos al señor Andrés Ortiz. Andrés, ¿qué tal? Buenas tardes.
3: Hola a todos, ¿cómo están?
4: Datos, polémicas, análisis y mucha información solamente aquí en Equipo 99. Y bueno, golpe de realidad para el fútbol ecuatoriano y para el fútbol sudamericano. Nuestro techo máximo será una semifinal o unos cuartos de final. Lamentablemente nos tocó enfrentarnos a estos monstruos que son Flamengo y Palmeiras y llegamos solo a cuartos. Independiente del Valle es un ejemplo para Sudamérica, un semillero que tenemos aquí, y aún así, siendo un proyecto serio, no basta. Ya los equipos ecuatorianos se enfrentaron ante los dos finalistas y entre ellos dos va a salir un campeón. Yo creo que por un buen tiempo no se va a poder pelearle, no se va a poder hacerle frente. De todos modos, Liga de Quito, y tanto Liga de Quito como Independiente del Valle, vendieron cara a su derrota, porque fue por penales. Independiente del Valle estuvo cerquita de hacer la hazaña. Yo creo que más no podemos pedir, la verdad.
2: Digno de aplaudir de los equipos ecuatorianos, tanto del conjunto Independiente del Valle, que hizo un gran partido la noche de ayer, no mereció empatar ese compromiso tras un garrafal error, pero tampoco vamos a crucificar al guardameta, que fue convocado, ayer por el técnico Néstor Lorenzo, el técnico de la selección cafetera, el técnico de la selección colombiana. Había sido convocado, Andrés, Aldair Quintana, el guardameta de Independiente del Valle, y vaya qué error comete en el partido ante el conjunto del Flamengo. Estos errores cuestan muchísimo, estos errores no tienes que darles ni un segundo de ventaja, se puede decir así.
4: ¿Y en qué momento?
2: ¿En qué momento?
4: ¿En qué momento y contra qué rivales?
2: El momento que mejor jugaba el conjunto de Independiente del Valle, que ya estaba por empatar el compromiso y irse a la tanda de penales, que los penales ya es una lotería, así como quedó eliminado el conjunto de Liga Deportiva Universitaria de Quito. Pero digno de aplaudir sin duda alguna lo que demostraron estos equipos, tanto Independiente del Valle como Liga Deportiva Universitaria de Quito. Lo repito, les tocó bailar con la más fea, con los finalistas, los últimos finalistas de la Copa Libertadores de América el año anterior, Andrés.
4: Con los cucos, los rivales más complicados. De los dos va a salir el campeón. Prácticamente podemos decir que la final va a volver a ser Flamengo-Palmeiras. Sí, es lo más probable.
2: Tres equipos brasileños y un equipo argentino, como es Estudiantes de La Plata, Estudiantes con equipo copero, y tres brasileños, y es ahí vemos la realidad, que los equipos de Brasil están muy por encima del resto de países. Sin duda alguna, mira que argentinos está uno, no está Boca, no está River, pero está Estudiantes de La Plata, que es el equipo Micharrata, el equipo que sin duda alguna de los coperos de nuestro continente, y que ahí estaban involucrados los equipos ecuatorianos, tanto Liga Deportiva Universitaria de Quito como Independiente del Valle. Es decir que

0: El equipo de boda Independiente del Valle para ahí, y cómo está.
1: Y aún así, no es suficiente. Estudiantes Flamengo se enfrentaron el año pasado también, ¿no?
0: Lo eliminó, claro, Flamengo.
1: En penales.
0: Sí.
1: Sí, o sea, igual se vuelve a repetir un partido bravo, pero ojalá.
0: Se cara nuevamente, ¿no?
1: Ojalá. Del golpe, Estudiantes. Ya a mí de verdad que me cansa cuando son los mismos equipos que quedan campeones.
0: Yo he visto mucho tiempo la Copa Libertadores de América. Me atrae mucho ver la Copa Libertadores porque han estado involucrados equipos ecuatorianos. Uno de ellos Barcelona, dos finales en Copa Libertadores en el 90 y en el 98. Y yo me atrevo a decir que este partido de ayer de Independiente es uno de los mejores que se podía observar. Sin duda, ¿no? ¿Cómo lo jugó Independiente del Valle?
1: Es bravo, Independiente del Valle es bravo, es un equipo bravo.
0: Un equipo como Flamengo ante un marco de público de 80.000 espectadores de hinchas del Flamengo en el Maracaná, ¿en qué escenario deportivo? Así que Independiente no es un equipo que se achicó, está hecho para jugar con estos rivales, con estos equipos grandes. Ayer lo demostró. Flamengo tiene figuras, recontra figuras. Flamengo tiene el presupuesto 5 veces más que el de Independiente del Valle.
1: Y estaban asustados.
0: Sí,
1: estaban asustados porque creo que después Independiente del Valle hizo un gol, pero lo anularon. El VAR.
0: Carvajal,
1: o sea, mira,
0: estaba adelantado.
1: Independiente del Valle, pero aún, o sea, ¿qué nos falta? ¿Qué nos falta para poder vencer estos cucos? O sea, es súper complicado.
0: Yo creo que yo conversaba y decía que 5 jugadores del Flamengo creo que son toda la plantilla de Independiente del Valle. En cuanto se refiere al tema del tema económico, del presupuesto.
1: Y aún así, siendo nuestro presupuesto menos Liga de Quito, Independiente del Valle, les hace frente. En su tiempo, hace un par de años nomás, un poquito más, Barcelona también les hacía frente.
0: Yo lo dije.
1: Pero es complicado,
0: Andrés,
1: es complicado.
0: Antes de ver estos partidos que se midieron los equipos ecuatorianos contra el Flamengo y contra el Palmeiras, yo lo dije aquí en el programa, los equipos brasileños ya no le temen a la altura. Ya no les cuesta jugar en la altura. Y es lo que pasó, mira qué pasó con Palmeiras.
1: Y no fue el mismo Palmeiras del año pasado en Quito que el Palmeiras que jugó
0: Flamengo el año pasado, si no me equivoco, ya le hizo un buen partido Independiente del Valle.
1: ¿Sí?
0: Ahora,
1: ¿sí?
0: Mira, le ganó 2-0 jugando de visitante la semana anterior en el Estadio Olímpico Atahualpa. Y el Palmeiras, el año pasado sí se fue goleado, pero este año ya supo cómo manejar los hilos del compromiso, cómo jugar la Liga Deportiva Universitaria de Quito, supo estudiarlo bien al equipo del señor Álvarez, y por ende perdió, sí, por la mínima al último, pero la tanda de penales ya es una lotería, así que los equipos ecuatorianos quedan en el camino.
1: Yo quiero acotar en algo, Valle es un gran arquero, pero quedó demostrado que Valle no es un atajador de penales. O sea, no más a Valle con Dida, por ejemplo.
0: No hay. Mucha más experiencia.
1: Ya no había cambio.
0: En cuanto se refiere a penales.
1: Claro.
0: O sea, este tipo de instancias.
1: Valle es un buen arquero, pero le falta perfeccionarse en penales. Pero igual, o sea, Liga de Quito Independiente lo vendieron cara a cara a su derrota. Y Ricardo que estuvo. Ricardo que estuvo en el estadio nos contará cómo se vivió en Casablanca. Del delirio, la tristeza. Y un poco la frustración de poder enfrentar equipos tan duros, tan complicados. Porque la verdad que bueno, hasta aquí llegó el sueño de la Copa Libertadores.
0: Decían por ahí. Ahora solo nos queda Barcelona por ahí. ¿Qué tal, señor Ricardo Guerrero? Buenas tardes.
2: Buenas tardes, señor Nevares. Buenas tardes, afición deportiva, toda la gente que está enganchada a través de la... Me subimos corriendo a la grada, me dejaron aquí.
0: Peor que en la capital de la República, ¿cuál es la altura? ¿Usted parece acá?
2: Qué bestialidad. El físico está. Hay que.
0: ¿Se
2: hacer
0: metió
2: madre.
0: Mucho o no?
2: No, no, no.
0: ¿No?
2: Había que elaborar.
1: Norteño.
2: No, señor.
0: Un poquito le hizo, creo yo.
1: Norteño.
0: Ya lo es que. Ya veía ya ese.
2: ¿Sabes que había que.
0: Esos chats ya veía? Yo dije, el señor, no.
1: Ah, sí,
0: está
1: pues.
0: Pegando su guaspete. ¿Cómo se dice? ¿No? Así que bueno.
2: ¿Cómo están, muchachos? Buenas tardes, bienvenidos. A todos los que se conectan, venía escuchándole en la radio con la jefa mientras veníamos de camino acá a cabina. Así que, sí, como dice, se les acabó.
3: El más malcriadito.
2: Sí, el señor Nevares.
3: Hola, amor, ¿qué haces?
2: Bien, gracias.
3: Pensando en mí.
2: Siempre, todos los días. Todos los santos días, ¿verdad?
3: Un besito.
0: El aguardientoso.
2: El aguardientoso, esa ya no ha tomado tiempo.
0: Así que bueno.
2: Como les decía, se acabó, y ustedes decían, el sueño de la Libertadores. Creo yo que terminan los dos equipos ecuatorianos quedando bien frente al continente, dejando sus derrotas no fáciles.
0: ¿Cuánto más?
2: Así estaban los brasileños.

0: brasileños en Casablanca y ayer.
1: Y algunos ecuatorianos también. Algunos ecuatorianos.
0: Mi tío estaba.
1: Algunos ecuatorianos también estaban así.
0: Sí, se estaban riendo antes de hora.
1: Asustados.
0: Que jiji, que jaja. Pero una vez más, el grande Michael Estrada vuelve a hacer de las suyas. Vuelve a darme la razón de por qué lo bancamos.
1: Bueno,
0: siendo así, yo he sido el único que bancaba a Michael Estrada. Sí.
1: ¿Y qué falta hizo Ayala? ¿Qué falta hizo Ayala?
2: No, ¿Gianfranco Ayala?
1: Sí, sí.
0: Desapercibido.
1: Y Mina, y Mina.
0: ¿Pero qué pasa con Mina? Los dos goles.
2: Jugó con línea de tres, chiquito, ¿no?
0: Aparte de eso, los goles de Palmeiras no fueron de construcción, no fueron jugadas colectivas, no fueron jugadas en las que Liga se vio comprometido en defensa. Fueron dos jugadas fortuitas: un rechazo, rebote, gol. Y el otro, un penal que no se espera nada de Roldán.
2: Lo repito, lo decía y yo lo dije antes de los enfrentamientos, y te repito, lo decía aquí con Andrés. Yo lo dije, ya no les afecta a los brasileños a la altura.
0: No.
2: Jugaron de. A ver, Palmeiras, o sea, no es que tampoco vino a replegarse.
1: Afectarles afecta porque es un tema físico, pero mentalmente, como antes, ya venían bajoneados a la altura, o sea, ya no.
2: Ya vienen.
0: Ya ese cuco se ha perdido.
2: Sí, la verdad que sí, o sea. Y mira, ¿para ti quién jugó más? ¿Quién jugó mejor? ¿Independiente del Valle, ahora de visita, o Liga de Quito de visita ante el Palmeiras?
0: Independiente.
2: ¿Sabes por qué? Porque iba con la exigencia de revertir el mercado.
0: Exacto.
1: Y jugó sin miedo, jugó bravo Independiente.
2: Lo veíamos en los primeros 15, 20 minutos, más con, tranquilo,
0: sí,
2: calmado.
0: Independiente hace un muy buen partido de visita, muy buen partido. De hecho, si hubiese jugado el partido de local, para mí Independiente se come la clasificación aquí en Quito.
1: Sí, en la Atahualpa.
2: Ahí lo que
0: ahí
2: dice
0: estuvo
2: el refrán, ¿no?
0: Uno ahí que no debía estar viendo el partido.
2: Lo que dice el refrán, ¿no? El que no las hace la vez.
0: Así es.
2: Es lo que le pasó a Independiente del Valle. O sea, Independiente del Valle tuvo de 12 a 15 llegadas en el partido
0: efectivo
2: de ida. O sea, no fue letal, no fue efectivo, no fue contundente.
0: Correcto.
2: Todo lo contrario lo de Flamengo. O sea, que tiene 4 llegadas y embocó 2.
0: Esa es la jerarquía, Jorge. Eso es de. Ahí tú te das cuenta del valor de los planteles, de quienes están o de quienes militan en estos equipos. Esa es la jerarquía y la diferencia de un delantero que vale 2 millones con uno que vale 28. Entonces, el delantero de 28 es malo comparar, pero es efectivo, es letal, es la que tiene.
1: Por algo vale lo que vale.
0: Es como el señor Nevar, la que tiene la manda a guardar.
2: Sí, o sea, dentro del área usted tiene que mandarla a guardar. O sea,
0: ¿por qué están pensando ustedes?
1: Ha sido tiro fijo entonces.
0: Sí.
2: Tiro fijo, dice
0: el señor Nevar, es la que tiene adentro.
2: Claro, es que tiene que ser así, o sea, unos 9 letal.
1: Yo sí había dicho que para mí, en mi opinión, esta Liga de Quito era menos que la Liga del año pasado.
0: Sin duda alguna.
1: Era menos que la Liga del año pasado. El año pasado Villamil estaba en su prime.
2: ¿Quién era el delantero de la Liga de Quito el año pasado?
0: El delantero el año pasado era
1: el colombiano.
0: Estaba
1: Arce
0: Medina,
1: estuvo un poco. Arce estuvo el comienzo.
0: Sí, termina.
2: Toda la Copa Libertadores de América fue Jason Medina.
0: Claro, él hace el gol de hecho en Brasil.
1: En Sao Paulo.
2: Frente a Sao Paulo.
0: Sí, señor.
2: Pero comparando.
1: Eso era lo de
0: Medina. Estrada mermado.
2: Comparando el trabajo que ha hecho Estrada este año con el que hizo Jason Medina, me quedo con Estrada este año.
0: Sin duda alguna.
1: Además estaba Brian Ramírez, que estaba, pero.
2: En su.
1: Una locura, Brian Ramírez.
0: Él sí.
1: Por y Emilia Ale estaban al 100.
2: Yo creo que para mí es.
0: Al Sugaray. O sea, estaba.
1: Al Sugaray.
0: Sí, sí, había.
1: El Choclo también no estaba lesionado.
2: Choclo sí, lo vas a decir la Liga de Quito.
1: Sí,
2: ¿no?
1: Sí, no.
0: Pero Weigand no lo ha hecho mal.
2: Pero esperaba un mejor partido en este de aquí frente al Palmeiras de Weigand.
0: A mí no me pareció mal partido de Weigand.
2: Mejor partido.
0: Me parece un jugador que para
2: en el partido. Poco tiempo para que ¿sabes qué es? No es como un carrilero neto que desborda constantemente. Es más un defensa. Porque frente a Palmeiras, en el partido de ida, veíamos que cortaba, que salía a achicar, o sea, que defendía muy bien, pero no atacaba constantemente. Y en este partido, en el partido de vuelta, tampoco lo veía atacar constantemente, en desbordar, lanzar centros, característico de lo del Cholo Quintero.
1: Cholo Quintero en Casablanca es una bala.
0: No sé si se acuerdan cuando hablábamos de aquí de la incorporación de Weigand, se decía que era más ofensivo y que era una de sus fallas era el tema defensivo.
2: Pero antes lo vimos lo contrario.
0: Ahora, exacto, hemos visto lo contrario, hemos visto un Weigand.
2: ¿Será que le afecta todavía el tema de la altura? O sea, no desbordar constantemente.
0: Quizá el tema físico.
2: Al ataque, le cuesta.
0: Por ejemplo, este partido en Brasil yo esperaba mucho más de Lucas Titi Rodríguez. que en Quito fue un poco más gravitante.
2: En este partido de vuelta lo vimos tan...
0: Por eso, en el partido de ida, para mí fue un poco más gravitante que en este partido de vuelta con Palmeiras. O sea, yo esperaba...
2: ¿El punto alto de Liga de Quito en el partido de vuelta ahora con Palmeiras? ¿Quién
0: Estrada.
2: Fue?
1: Estrada. Sí, claro, con los goles.
2: Dos goles.
0: ¿Qué? Buen partido también. Yo creo que Valle sigue
2: Segovia.
0: Siendo... Sí, Segovia.
1: Segovia de héroe a villano, por lo que falló el penal.
2: Yo justamente una decía, lotería. Va a ser la de héroe a villano, le decía lo de.
1: Es que se le vio la cara a Segovia antes
2: pero
1: de patear el
2: ¿quién
1: penal.
2: ¿Quién tiene más para patear Liga de Quito hoy? Yo le hubiera puesto otro.
0: Es que Segovia aparentemente es un jugador con experiencia.
2: No es que es un cobrador de tiro libre, no es un jugador que tiene remate de afuera. O sea, me sorprendió que él fuera uno de los escogidos.
0: A veces también influye mucho la confianza que te tienes como jugador.
2: Él dicho, quiero patear.
0: Yo quiero, exacto. Había hecho el gol que daba la igualdad.
2: Se fue llorando, ¿ah?
0: Sí, en declaraciones se fue...
2: ¿Con lágrimas?
0: Consternado, sí. Da el gol del empate y se come el de la clasificación. O sea, son cosas que te da el fútbol, son...
2: Es lo bonito del fútbol, hay que decirlo así.
1: Sí, es lo bonito y lo triste cuando sucede en este tipo de...
0: Como yo le decía, o sea, creo que...
2: Mira, y fui el reflejo de lo que le pasó ayer al Aldair Quintana, fue figura en el partido, en todo el partido prácticamente.
0: En toda la fase,
2: sí,
0: de hecho.
2: Sí, la verdad que sí. Y mira que le decía Andrés, ayer justamente fue convocado a su selección.
0: A su selección, así es.
2: Por el señor Néstor Lorenzo, que es el seleccionador de la selección de Colombia. Y mira lo que le pasa, o sea, tampoco vamos a crucificar... Que por una falla, claro que sí, te deja al margen. Pero tampoco.
1: Esa fallita te puede costar millones.
2: Lo que le pasó a Memphis Depay, el jugador del Corinthians, que estaba jugando la semifinal frente a Estudiantes de La Plata. Perdón, la cuarto de final, frente a Estudiantes de La Plata. Iban uno por uno. Si hacía ese gol Memphis Depay, porque fue un penal al minuto 92, ya para terminar el compromiso. El jugador más caro que tiene el Corinthians, el jugador holandés, termina errando el penal.
1: Y eso
2: es anecdótico lo que le pasa, o sea, lo que pasa en el fútbol, lo decimos lo de Segovia, lo decimos lo de Aldair Quintana, o sea, son errores
0: aparte,
2: que a veces...
0: Yo creo que también te toca un poco ver ese arquero tan gigante bajo los tres palos, es gigantesco el arquero de...
2: Pero mira la vivada también del jugador de Arrascaeta, ¿no? O sea, ver que el bote le va a jugar una mala pasada al guardameta... Y está Arrascaeta, o sea, el capitán, el símbolo, el Flamengo, y darle la tranquilidad al equipo brasileño y ya quitar todas esas ilusiones con Independiente del Valle, porque sin duda alguna yo veía el gol del empate Independiente del Valle, porque minutos atrás había
0: la pata la que...
2: Había anulado uno, sí. No, Carvajal, que estaba adelantado y hizo el gol Vázquez. O sea, Yandri Vázquez, este chico de acá de Santo Domingo, y yo decía, bueno, para mí lo va a empatar, porque lo estaba acorralando, quedó con hombre menos el conjunto del Flamengo, más aún se le ponía cuesta arriba el conjunto del brasileño, yo dije, lo va a empatar, pero lastimosamente...
1: Pero si no lo haces, con ellos no, con ellos no puede jugarte así, cometer errores infantiles, si lo podemos decir de esta manera. Lamentable, pero es la realidad del fútbol, ese es nuestro techo.
2: Enfrentarse a estos equipos es muy complicado.
0: De hecho, creo que es el techo de Sudamérica, no solo ecuatoriano. Si tú te fijas, hay un solo argentino dentro de los cuatro que están disputando.
1: ¿Y por qué está ahí? Porque no se enfrentó a Palmeiras y no se enfrentó a Flamengo, sino ya estaba tan
0: fin. Chao, exactamente. Sí. O sea, no es solo el techo de los equipos ecuatorianos. Creo que la brecha o la diferencia que tienen los equipos brasileros con el poderío económico, con las plantillas que tienen, es muy, muy difícil competir para equipos colombianos, ecuatorianos, peruanos.
2: Mira, justamente, si tú nombras a los colombianos, yo después me quedé enganchado después de ver el partido Independiente con la cadena ESPN que transmite, y pasan esto de F90, que es de un canal del programa colombiano, y ahí estaba un panelista de ese país, y él se pregunta al panel, él dice, ¿cuándo competiremos como lo han venido haciendo los equipos ecuatorianos?
0: Es que eso te digo.
2: O sea, en los equipos colombianos desde el 2016, que fue campeón en Atlético Nacional, desde ahí para de contar.
0: Y en ese año, me parece, si no estoy mal, Independiente llega a la final.
1: Claro, con Independiente.
0: Entonces, eso te digo, yo creo que para Sudamérica los dos equipos ecuatorianos dejan en alto el nombre del fútbol ecuatoriano, independientemente de las derrotas, porque si tú analizas ya más detenidamente, como dicen los compañeros colombianos, es imposible competir con estas plantillas, es imposible competir contra estos monstruos del fútbol. Tienen jugadores, tienen cosas, y eso termina resolviendo partidos.
2: Es que mira, Flamengo repatrió a algunos jugadores. Jorginho, que es brasileño-italiano.
0: Italiano, exactamente.
2: Repatrió a Paquetá, repatrió... Mira, Plata no es barato.
0: No.
2: A Emerson Royal, que
0: juega en el Plata no es un jugador titular tampoco.
2: El Milan, el lateral por derecha del conjunto del Flamengo. O sea, se dan el lujo de repatriar a estos jugadores para tener en sus plantillas y también contratar jugadores que son... el sueldo es súper alto
0: y de altísimo nivel.
2: Lo decía Depay, o sea, el neerlandés, el jugador holandés que había jugado en Manchester United, estuvo en el Barcelona, estuvo en Atlético de Atlético Madrid, vino al Corinthians. Lingard, que es inglés, que estuvo en equipos como el en Manchester United, estuvo en el Nottingham Forest y ahora está en el Corinthians. O sea, ese lujo se da en estos equipos brasileños.
0: Exacto.
2: No los equipos del resto de los países.
0: Es difícil.
2: Es complicado.
1: ¿Y qué podemos hacer?
2: Por ahí Boca Junior, por ahí River Plate, pero
1: ni Boca,
2: no están a la par.
1: Ni a Boca, no, Boca hace rato que no lo veo peleando.
0: Mira que en esta Copa Libertadores se quedó hace rato Boca, River no entró, o sea que son los grandes y los favoritos o los que tú esperas al menos ver compitiendo.
1: Los favoritos en su tiempo también.
0: En papeles, o sea, y por plantilla, por historia, por como quieras verles, son equipos que tú esperas ver en el torneo.
1: Jorge, en los noventas era más accesible poder ganar un torneo internacional. Yo no vi, por ejemplo, Barcelona del 90, Barcelona del 98.
0: Yo creo que era menos injusta la competencia.
1: Claro, porque peleaba Olimpia, te peleaba América, había te llegaba a la final.
0: Era más competitivo.
1: Sí, ahora sí. Solo hay dos.
0: Era más justa la competencia.
1: Ahora solo hay dos.
2: Mira, ¿por qué crees que en Argentina los equipos coperos, o sea, porque llamados coperos, estaban Independiente Avellaneda, Estudiantes de La Plata, River Plate, estuvo Boca Junior? Los equipos coperos, habían algunos. De Brasil estaban repartidos. No es que era solo Flamengo y Palmeiras.
1: Claro, si Argentina, hasta Argentino Junior tiene.
2: São Paulo, equipo que era del 90, de uno de
0: los Fluminense máximos. También
2: Fluminense
0: ha estado.
2: Después, mira que de los equipos ecuatorianos estuvo Barcelona, y ya después Liga Deportiva Universitaria de Quito. En Paraguay estuvo Olimpia, en Uruguay era Peñarol, un equipo copero. O sea, ya ahora la supremacía de los equipos brasileños es impresionante.
0: Sí, sí.
2: Y es difícil competir contra estos equipos. Mira que ahora que se va a enfrentar Fluminense, se enfrentará con el conjunto de el Palmeiras.
0: Brasileirão.
2: Flamengo contra el conjunto del Estudiantes de La Plata. Y se puede repetir una final nuevamente, sí. Palmeiras con Flamengo.
1: Es lo más probable. ¿Por qué no coinciden entre ellos, digo yo, aunque sea que una semifinal o unos cuartos de final, Flamengo-Palmeiras?
0: Incluso en el torneo local son los dos equipos que están líderes. Arriba, o sea, sí. Sí,
2: tanto,
0: o sea,
2: están peleando palmo a palmo. Palmeiras con el Flamengo.
0: Sí, yo como te digo, o sea, creo yo para la retina de Sudamérica y el mundo, creo que queda bien posicionado el fútbol ecuatoriano.
2: No, sin duda alguna.
0: No han vendido, o sea, o vendieron, mejor dicho, cara su derrota. No, a estos monstruos les costó, pasaron difícil, estuvieron a nada de quedarse, al menos Palmeiras en la tanda de penales, Independiente haciendo un muy buen partido ayer, arrinconándolo en su estadio al Flamengo.
1: Con su gente, un estadio repleto.
2: 80.000 espectadores.
1: Sí, o sea, en el Maracaná.
0: Tú terminas dando cuenta que quizá pesa en algún punto el tema de las plantillas, pesa en algún punto la billetera, como se dice, pero también juega el corazón, juega la garra, juega el pundonor.
2: Y para mí el partido de Independiente, para mí, ¿quién fue uno de los factores que le afectó a Independiente? La lesión de
0: Charlie González.
2: O sea, la verdad, el partido de ida, en el segundo tiempo, era de Charlie González. Ahora en este partido, sí, no hay que menospreciar lo que hizo Jorge Riasco. Hizo un buen partido. Pero Charlie González es un hombre, un delantero 9, un delantero que te está ahí molestando, que te está ahí, que te arrastra marca. Ayer la velocidad fue inteligente lo que hizo el técnico Joaquín Papa. Emiliano Joaquín Papa, porque puso dos aleros, se puede decir así, dos volantes de salida que tienen mucha velocidad. Tanto estaba Pata por un costado y Pelleró, que no jugó desde el arranque en el partido.
0: Buen partido de Pelleró.
2: Gran partido. Fue el,
0: muy buen
2: fue
0: partido.
2: El coautor del primer del Independiente es. Del Valle. Así que bueno.
1: Entonces teníamos razón cuando dijimos que Independiente del Valle jugaba mejor de visita que de local.
2: ¿Y sabes lo que dijo Pelleró ya en sus declaraciones tras la eliminación? Yo he venido al mejor equipo del fútbol ecuatoriano.
0: Sin duda alguna.
2: Yo lo estoy
1: actualmente.
2: Diciendo. 10 años que Independiente es el mejor equipo del fútbol
0: ecuatoriano. Sin duda alguna.
2: Facilito. Porque hace 10 años fue finalista de la Copa Libertadores.
0: Y no solo, Jorge, y cabe destacar esto, no solo en lo futbolístico. Administrativamente es un equipo sin deudas, es un equipo que está al día, dejando a un lado el resto de equipos ecuatorianos. Liga tiene deuda, Barcelona tiene deuda.
2: Todos los equipos. Por ahí Católica
0: algo,
2: se salva.
0: Algo tristísimo lo que acaba de pasar con el Nacional. El equipo, creo yo, que era el semillero en los años 90 de la selección, el equipo que era el Independiente, el que es ahora, es el único vitricampeón del fútbol ecuatoriano, era quien en categorías formativas era campeón de la sub-15, campeón de la sub-17, campeón de la sub-21, y eso fue, como digo, lo que permitió a la selección ecuatoriana tener su base de jugadores. Y es tristísimo que por administraciones... Ya,
1: le va
0: mira el Quito, va ser, tiempo va.
1: Va a ser un nuevo Deportivo Quito.
2: ¿Quién quiere coger ese muerto?
0: Exacto. Y es triste porque, o sea, comparando. ¿Qué?
2: Vamos a la pausa. Está bueno el debate, está bueno el análisis. Hablando también de ahora del Nacional, que quedó ya prácticamente
0: en segunda categoría.
2: A segunda categoría. Hablemos también de lo que fue la presentación el día ayer de Marcelo el Muñeco Gallardo. Vamos a la pausa y volvemos con más.
0: Ya venimos, nene.
3: 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Ya estamos de regreso en la 99.
4: Ya.
2: Estamos de vuelta en Equipo 99 por la 99.3, la 99, junto al señor Andrés Ortiz, al señor Ricardo Guerrero, para entregarles la mejor información deportiva a esta hora. Hoy arranca el tema de los hexagonales. Hoy arranca en la Liga Pro. En la semana anterior ya había finalizado el campeonato regular y hoy arranca con un partido importante, atractivo, en el estadio Gonzalo Pozo Ripalda, jugar al conjunto de Sociedad Deportiva Aucas ante el cuadro de el Macará. Así que
0: ¿se va a jugar el Barcelona Independiente?
2: Está viéndose eso.
0: Dicen que no.
2: Porque
0: por ya, los convocados.
2: Por el tema de convocados. Mañana ya
0: es oficial las listas.
2: Oficial, ¿no? Como el señor Loaiza, que envió por ahí la lista que ya había enviado, habló con el señor Marcelo Gallardo.
0: Sí, él tiene comunicación directa con Miñeco.
2: Con el muñeco dice que la
1: había. El hombre de las pepas.
2: Así dijo, así que bueno.
0: Impresionante, ¿ah?
2: ¿Eh? Así dijo el señor.
1: Dijo, voy a ir, yo voy a decirle los pormenores, pero.
0: Usted. Y dando información oficial, señor.
2: Ahí se las dejo.
0: Ahí se las dejo.
5: Está borracho.
2: Oiga, su equipo juega con Universidad Católica. ¿Qué partido?
1: Ay, empezamos mal esa onda.
2: ¿O Barcelona Independiente del Valle?
0: Yo creo que
2: Barcelona. Para mí más Liga Católica.
1: Futbolísticamente.
2: Independiente del Valle, déjalo a un lado.
0: Sí, ya, eso es.
2: Déjalo a un lado. Con dos partidos que gana Independiente del Valle, ya es el campeón.
0: Sí, señor.
2: Con dos partidos que gana Independiente del Valle, es el campeón. Hay que decir que este fin de semana se paraliza el campeonato, el torneo. Se reanuda el 9 al 10 de octubre porque hay fecha FIFA. No solamente, digamos, se va a jugar, no solo se paraliza aquí en nuestro país, sino hay fecha FIFA a nivel mundial. En Europa se juega esta National League, ni siquiera.
0: Convocados de Barcelona, aquí está.
1: Naiden.
0: Contreras y.
2: Contreras, pues de otro
1: club. Ah, no, yo pensé que era de la selección de Ecuador.
2: Claro, Contreras.
0: Contreras y ¿quién más?
2: El panameño,
0: Ah, sí, el Rodríguez.
2: Rodríguez.
0: Los dos.
2: Sí.
0: Sí, señor.
2: De Contreras no hay nadie.
0: De Independiente.
2: Independiente.
1: El arquero.
2: Pata.
0: Quintana.
2: Aldair.
0: El otro Quintana, Jordi, el paraguayo.
2: Alcibar. Jordi Alcíbar.
0: Alcíbar puede ir.
1: Alcíbar estaba en la lista que enviaron.
0: No.
2: No le paraguas a la lista.
1: O sea. No. O sea que esas veces.
0: No pare bola lo que dice el señor Loaiza.
1: Esas pepas son falsas. Ella estaba confiando. ¿Estaba Cabeza o tampoco está David Cabeza?
0: No, pero yo creo que.
6: Un saludo para los muchachos,
0: Sí, un saludo. Yo creo que sí debería estar Sarmiento, que sí debería.
2: ¿Sabes que no estoy de acuerdo en Sarmiento yo? ¿Qué está haciendo Sarmiento? O sea, no sé ni en qué equipo está Sarmiento.
1: Pero. Ricardo se queda congelado.
2: Es la verdad, o sea, ¿en qué equipo está Sarmiento?
0: Pero lo llevan a Páez.
2: Pero tampoco es merecido si lo convoca a Páez.
1: Páez es el muchacho de las eternas pasantías. No. Él nomás va a ser pasantía.
2: ¿Sabes quién es? ¿Sabes quién es Páez? ¿Tú te acuerdas de Luis Fernando Saritama?
0: Sí, sí.
2: Así
0: sí.
2: era Saritama. O sea, no, sí era un símbolo en su equipo.
0: Y la Sota le dieron también a Saritama, sí, por favor.
2: No era un jugador que
1: pero el Deportivo Quito jugaba durísimo. Era un buen jugador. En el Liga de Barcelona fue una lágrima.
2: Igual en Liga Quito, fue Liga Quito también.
1: Sí, por eso en Liga de Barcelona fueron una lágrima.
2: La verdad que sí, así que Saritama. Bueno. Hay que ver, los convocados, ayer llegó Marcelo Gallardo, ayer fue presentado, lo que dijo él,
0: oiga, mucha ilusión en el mundo fútbol con la llegada del muñeco
2: pero
0: Gallardo.
2: Mucho estamos nosotros, me incluyo ahí, mucho.
1: Cuidado.
2: Estamos por ahí.
1: Cuidado.
0: Pero a ver, entendamos
1: algo. No, después de Liga Palmeras. Ya no confío ya ya no me confío.
0: Entendamos, compañeros,
2: usted tenía confianza en su equipo.
1: Tenía confianza, pero tenía ese
2: prisma. Pero usted está diciendo que usted
1: jamás.
2: Es el techo del fútbol ecuatoriano.
1: Es nuestro techo. O sea, partidos nos demostraron que es nuestro techo. O sea, si nos tocaba, por ejemplo, Fluminense, Estudiantes, era otra cosa.
2: Yo decía, Liga lo iba a eliminar. Liga lo iba a pasar por encima a Palmeiras. Pienso, porque el año pasado, yo dije, le va a costar la altura a Palmeiras. Decía entre mí.
0: O sea, en un balance general, Palmeiras en Quito se ha comido 6 goles. Que no es
1: oye, una pregunta.
2: Pero ¿qué ha sacado provecho Liga?
0: Exacto, o sea, eso digo.
2: ¿De qué te ha servido?
1: Subió un post leyenda. Para mí no es leyenda, pero dicen que es leyenda de Barcelona, Máximo Banguera, cuando él atajó los penales ante Palmeiras.
2: No es por nada. Barcelona es el único equipo que ha eliminado a Palmeiras en instancia de la Libertadores. El único equipo ecuatoriano.
1: Pero ese Palmeiras no era este Palmeiras. Empecemos por ahí. Era un Palmeiras que recién se estaba armando.
2: No.
1: Pero este Palmeiras es el más bravo. Sí,
0: era el mejor Palmeiras de la historia.
1: Palmeiras,
2: mucho antes. Palmeiras jugó una final con Boca Juniors.
0: El mejor Palmeiras de la historia.
2: No,
1: este Palmeiras era más bravo. Hay que decir.
0: Sí,
1: Seamos honestos. Y también, seamos honestos que ese Barcelona, si no era porque se sacaba la camiseta este jugador Alves, quizás Barcelona podía haber llegado a una final. Porque después de ese partido creo que le tocó con Gremio.
2: Con Gremio.
1: ¿O me equivoco?
2: Ahí estuvo. Ya. La semifinal fue con Gremio.
1: Claro, y mira.
2: Así que bueno, ayer fue presentado Marcelo Gallardo.
0: Así es, a eso iba, compañeros, que como les decía, hay ilusión. como le decía, hay ilusión, creo yo, en el mundo fútbol. Es un técnico. Y a mí me gustaron las declaraciones. No sé si ustedes escucharon lo que dice Marcelo Gallardo en sus declaraciones. dice que es un técnico que trabaja porque le gusta ganar. O sea, él no viene a pasar de vacaciones, a ver, a mí me gusta el trabajo porque me gusta ganar. Y eso, creo yo, deja un poquito de, al menos de en mi ilusión, más que esperanza, ilusión. Lo que sí quería decir es que hay que entender que esto es un proceso. O sea, si esperamos que en los partidos que tiene la selección en Asia, los amistosos, ya la selección del Muñeco Gallardo sea un relojito y juegue como, no sé, el River, el mejor River de Gallardo, creo que no estamos entendiendo las cosas. Me parece que es un técnico serio, me parece que es un técnico que lleva sus procesos bien, que tiene un buen equipo de trabajo. Y yo creo que la mira está apuntando a Copa América.
1: Eso te iba a preguntar, ¿qué esperamos de Gallardo? Que ya
2: lo que se le ha hecho esquivo muchos años a la selección.
1: Ese es nuestro objetivo primordial.
0: Yo creo que están apuntando a eso. Tiene material para competir.
2: Mira, a diferencia de los demás entrenadores que han llegado a ponerse la camiseta de la selección ecuatoriana de fútbol, yo creo que Marcelo Gallardo ha sido de los más ganadores a nivel de
0: sin
2: clubes.
1: Con buena vitrina.
2: O sea, comparar con Becasese, que no hizo absolutamente nada, creo que lo único que hizo fue quedar campeón una vez con Defensa y Justicia.
0: Fue campeón como jugador técnico.
1: Ese fue, o sea, el mérito
2: de ahí,
1: con Defensa y Justicia.
2: Lo de... estuvo, ¿quién más estuvo en el seleccionado ecuatoriano?
1: Ustedes dicen que estuvo Maturana, que bueno, yo sí.
2: Gustavo Alfaro en clubes.
1: Campeón con Boca.
2: Campeón con Boca en torneo local. Campeón en Copa Sudamericana con Arsenal de Sarandí en el año 2010. De ahí estuvo el Reinaldo Rueda, que fue campeón Atlético Nacional, estuvo en la selección de Colombia.
1: A mí Reinaldo Rueda sí me agradó.
2: Sí había sido campeón en algunos años con Emelec.
1: Trinqueros.
2: Tricampeón creo con Emelec. Pero lo que ha conseguido Marcelo Muñeco Gallardo con River Plate, lo que consiguió fue espectacular. O sea, como 5 torneos locales, como 3 Copa Libertadores, como 2 Recopas Sudamericanas.
1: Sí, es el mejor director técnico de la historia de River.
2: Sí. Creo que sí, ¿no? Conjuntamente
1: con la Bruna.
2: Con Pasarela, me parece. Pasarela o no, más la Bruna.
0: De hecho, Muñeco Gallardo es el técnico más ganador en la historia de River.
1: Sí, porque incluso ahí tienen una estatua.
2: Del muñeco.
1: Por el estadio, sí. Claro, del muñeco.
2: Usted también tiene el muñeco también, ¿no? Una estatua.
1: No, yo no. Nada no, más, no, ¿qué me busca?
0: A usted se le hace estatua el muñeco, dice.
1: No. Y bueno, tenemos esa expectativa del Muñeco Gallardo. Estamos ante el mejor técnico que ha venido a la selección ecuatoriana.
0: Sin duda alguna.
1: Sin duda. Porque...
5: usted anda muy venenoso en estos días.
1: No. Porque Jorge decía que el mejor técnico era Maturana.
2: Sí, yo lo decía por digamos, lo cómo había... el trabajo que había hecho en selección.
1: Por vitrina, ¿qué nomás ganó Maturana? Yo la verdad que no
2: soy muy contemporáneo. Me parece que ganó la Copa América con Colombia.
1: No, estuvo
2: un Mundial en el 98, mundial, sí. En Francia en 98. Había dirigido ya una selección estando en Mundial. Pero en clubes lo que ha conseguido Marcelo Muñeco Gallardo es muy aparte. Es algo punto y aparte, como se dice, espectacular lo que ha hecho el Muñeco Gallardo. Así que bueno, en una de las preguntas que...
0: mire, el palmarés de Pacho Maturana.
1: Del capitán.
0: Copa Libertadores con Atlético Nacional en el 89. Copa del torneo local con Atlético Nacional en el 91. Copa América con la selección de Colombia 2001.
1: Ah, 2001, sí.
0: Y campeón con el Al Hilal en la Liga Profesional Saudí en el 2002. Ese es
2: todo.
0: ¿Pero
2: no fue seleccionado mundialista?
0: Dice clasificaciones a mundiales, llevó a la selección de Colombia a las Copas del Mundo de Italia 90, llegando a octavos de final.
2: Estuvo, por eso te digo.
0: Y ¿qué? Estados Unidos 1994.
1: Pero a nosotros, ¿en qué año nos dirigió?
2: En el 98.
0: Ocho.
1: Entonces nos dirigió antes de ganar la Copa América con Colombia. No,
2: claro.
1: Entonces,
2: sí, claro.
1: Podemos decir que el Muñeco está llegando con una mejor vitrina.
0: Sin duda.
1: Ahorita la selección, porque Maturana ganó después de nosotros.
2: Pero, sí, hablando de esta manera. Pero por eso te digo, en clubes.
1: Claro,
2: es la primera vez que va a dirigir una selección.
1: En Argentina está bastante criticado el muñeco, Muñeco Gallardo, porque dicen que no es que dicen que él es vago porque viene acá a estar 4 años sin hacer nada hasta jugar el mundial, terminar el mundial y como que viene acá a hacer unas pasantías.
2: Sabes que es de los técnicos argentinos que más ganador del fútbol sí. Argentino, ¿eh?
1: Junto con Bianchi.
0: El palmarés de Marcelo Gallardo son 15 títulos, 1 en Uruguay. En el 2011-2012
2: como el Nacional. Él terminó su carrera futbolística en el conjunto de Nacional de Uruguay y de inmediato coge las riendas como entrenador y quedó campeón.
0: Verá, ganó el muñeco. En el 2014, Sudamericana, Recopa Sudamericana en el 15, Libertadores en el 15, Suruga Bank en el 15, Sudamericana en el 16, Torneo Local Argentino en el 16, Copa Argentina en el 17, Supercopa Argentina en el 17, Libertadores en el 18, Recopa Sudamericana en el 19, Copa Argentina en el 19, Supercopa de Argentina en el 19.
1: Sí, es un Guardiola de Sudamérica,
2: casi. Sí, o sea.
0: En el 21, Primera División Argentina y el Trofeo de Campeones, dice en el 2021. Ese es el palmarés.
2: Yo recuerdo
0: palmarés.
2: Un técnico, sí, lo que tú decías, en Argentina era Bianchi.
1: Bianchi.
2: El que ganaba, sí, le ganaba todo con Boca.
0: Sí.
2: Lo ganaba todo con Boca y ahora lo que ha hecho, pero más lo ha hecho Gallardo.
0: Sin duda alguna.
2: Más lo ha hecho Gallardo, o sea, sí, la presentación que cuando hicieron confirmada la noticia del muñeco Gallardo fue espectacular, o sea, aplaudir a la gente de la federación también en este caso.
0: Sí, es una gran gestión de Egas. Sí,
2: dar la trayectoria, reconocer el palmarés que tuvo el muñeco Gallardo, porque en su carrera futbolística fue espectacular, mundialista en dos ocasiones.
1: Tenía buena pegada el muñeco.
2: Sí, fue campeón de Copa Libertadores con River Plate de Argentina. O sea, él ya en tema...
1: Es un ganador el muñeco.
2: Sí,
1: Gallardo.
2: Sin duda alguna.
0: Eso te digo, y en sus declaraciones dice, yo siempre trabajo para ganar, o sea, yo no trabajo para competir. Y eso
2: ¿sabes
0: es
2: qué
0: bueno.
2: Se le preguntó en rueda de prensa?
1: Esa
2: ¿dónde va a jugar? ¿Dónde va a ser su localía?
0: Sí, en Quito, Guayaquil.
1: Es maliciosa
2: depende
1: la prensa.
2: Depende las circunstancias, sí, depende
0: y
2: las
0: está correcto.
2: O sea, sí, o sea, no te
0: no puedes solo estar en un lado, me parece lo más coherente y lo más lógico.
1: ¿Pero dónde debería jugarse?
0: Si viene tenés. Bolivia, no va a jugar en Quito, pues, mi brother. Vaya y juegue en Guayaquil y que los amigos bolivianos sientan el calor. Pero si viene Brasil, vaya y juegue en Quito.
2: Pero ya le ganamos a Argentina también en Guayaquil.
1: Pero
2: ya le ganamos a Argentina también en Guayaquil.
0: Claro.
2: Por eso te digo, ya no es que saquemos tantas
0: menos. Sí, ya no es que el tema de la altura sea un factor determinante para ganar partidos.
2: ¿Qué tiene que ver ahí también? El tema del hincha. ¿Dónde ve el aliento más del hincha, creo yo?
1: Creo yo que en Guayaquil, por la novelería también de ver a la selección, ya que no la ven tanto como en Quito, es más, tiene más fervor.
0: No.
1: Y también la prensa guayaquileña te motiva, que el estadio, que esto. Es la verdad, en cambio la prensa aquí tenías un poquito más
2: mesurada,
1: más calmada, más apagada.
0: Es que la prensa no va al estadio, pues.
1: Más pero el hincha escucha. El hincha escucha y algunos hinchas sí se dejan llevar.
0: O sea, usted habla en su TikTok y espera que la gente se deje llevar de lo que usted dice.
1: No, sí, yo tuve muchos haters por lo que dije de Liga, que este era el techo de Liga. Me dicen, ya, barcelonista.
2: Y sabiendo que usted es hincha de Liga.
1: Pero yo le digo que no, que es la realidad.
2: ¿Usted ve la realidad?
1: Es mi realidad, mejor dicho, es mi realidad.
0: Realidad alterada.
1: Es nuestro techo, o sea, no hay más. De aquí toca esperar que estos brasileños suceda algo, cualquier cosa, no tengan presupuesto y podemos vuelta a pelear.
0: ¿Cómo no van a tener presupuesto, Dios mío, lindo?
1: Era que siguen.
0: Eso se va.
1: Siguen.
0: Eso
2: oiga,
0: va a
2: aquí
0: ser
2: el 24
0: bucle.
2: Me parece que juega Ecuador, ¿eh? El primer sí. Partido será Gallardo, tendrá como su primer compromiso ante el Corea del Sur. Será su primer compromiso, así que bueno.
1: No está Ener, ¿no?
0: Jugadores, no, ya se retiró. Jugadores que de esta convocatoria no debería... el muñeco Gallardo llamar.
2: ¿De cuál convocatoria?
0: De la última, de la que tuvo Becachese.
2: Que estuvo en el Mundial.
0: De la que estuvo en el Mundial. Jugadores que no debería.
2: Henry ya no, porque ya obviamente él ya dio un paso al costado.
0: Moisés Ramírez, me parece que muchas gracias por
1: hace
0: venir.
1: Rato.
2: A mí. Tras la ausencia de Ordóñez, ¿a quién lo convocaría yo? Arboleda. Y eso justamente le preguntaron a Egas. ¿Hay jugadores.
0: Vetados?
2: ¿Vetados? No hay ningún. Todos tienen puerta
0: bien.
2: Abierta.
1: Arboleda es muy buen defensa.
2: Para mí, los mejores
1: centrales. Su problema siempre ha sido extra futbolístico.
0: Pero lo sí. Que le gusta a usted.
1: No, yo no bebo.
0: No, estamos hablando de las féminas.
1: No, ¿qué, ¿cómo yo, va a decir eso aquí? ¿Cómo que hubiera visto?
0: Sí le oyen en el Carmen a
1: usted. No, claro. ¿Cómo va a decir eso?
0: Nadie habló de licor.
1: No, yo ni veo.
0: Nadie habló de licor.
2: ¿Cómo va a decir eso al aire?
1: ¿Cómo va a decir eso? Cualquiera le cree. No, si yo soy un hombre que no bebe, que no fuma, que no ha probado visa en su vida. Mis únicos vicios han sido la lectura, la guitarra. Porque soy un hombre bastante destruido. No, para nada. Aquí somos, cada quien maneja un personaje aquí en la radio.
0: ¿Cuál es su personaje? ¿El intelectual?
1: No, intelectual no. No, aquí yo vengo a divertirme aquí, la verdad. A divertirme aquí
2: es
1: en la radio. A compartir y a hablar de lo que más amo, que es el fútbol.
2: Oiga, compañeros, vamos rápidamente dando a conocer los horarios. El día de ayer, para ya terminar el programa.
0: ¿Ya no?
2: Sí, sí, sí. Hoy arranca el hexagonal, lo decíamos, Aucas con 19 horas. Ya está por arrancar el compromiso. Aucas contra el Macarambato. ¿Cuándo juega su equipo? Me parece que es domingo.
0: Ya le
2: contra Liga Deportiva Universitaria de Quito. Y hay que ver si se juega el partido entre Barcelona e Independiente del Valle.
1: Buen partido.
2: Por el tema convocados. No así, mira, que no paralizan el campeonato ni en Argentina ni en ni en Brasil.
0: A ver, señor Nevares, hexagonal, Aucas Macará hoy día 7:30.
2: Mañana hay dos partidos.
0: Mañana cuadrangular por Copa Sudamericana, Guayaquil City versus Leones del Norte, 16:30. Emelec Libertad a las 19:00.
2: Esto por el cuadrangular de Copa Sudamericana.
1: Copa Sudamericana.
0: Sí, hexagonal del descenso, Técnico Universitario versus Delfín a la 1:30 el domingo. Cuenca, Muchugruna, el domingo a las 16:00. Liga de Quito, Clásico Universitario. Qué difícil es Católica
2: siempre,
0: para Liga.
2: Siempre ha sido un rival.
1: Es el
2: complicado.
1: Cuco de Liga.
2: Sí, la verdad.
0: El
2: sí.
0: Cuenca y la Católica.
1: Cuenca, la Católica, y un tiempo también fue el Emelec.
2: ¿Sabes qué te lo digo? Ahora te lo digo, te lo afirmo. Para mí no gana Liga este partido. Te lo digo así.
1: Y ese mismo rival tiene la Copa Ecuador, que es la única esperanza que le queda ahorita.
0: Domingo a las 18:30. Manta Orense cancelado, dice Independiente Barcelona Independiente, lunes a las 7:30 por confirmar.
2: Hay que ver que se juegue. Vamos. Bueno, nos vamos, compañeros.
0: ¿Se va el pádel?
2: No.
1: ¿Ya no juega pádel?
2: Mañana. Nos vamos. Ha sido un gusto haber
0: ¿Qué va a hacer este fin de semana, señor Nevares?
2: Tranquilo en casa, mañana un pádel y nada más.
1: Ya, después lo veo en los estados.
0: Ahí, la asadiza y las botellas de elixir que no. El señor.
1: Al otro día el tigrillo.
0: Así calienta el gañote, el señor Nevares.
2: Y este señor Nevares.
0: Así está, así pasa usted.
2: Nos vamos, afición deportiva.
6: Feliz fin de semana, gente.
2: El lunes con mucha más información aquí en Equipo No Tiene. Un abrazo, chao.
0: Chao, chao.
7: Se va a la moza.

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